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0: Espera,
1: dale a luz.
0: Todavía ando buscando cuál es mi fecha de nacimiento, maestro.
1: ¿Cómo así?
0: Porque hoy hay gente que piensa que uno nació ayer.
1: Lo que pasa es que Judas cree que vendió a Jesucristo y lo que hizo fue que lo empeñó.
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2: Me subestimaron.
1: Se tiró la soga.
2: Me dieron la espalda, sí.
1: Buen fariseo.
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1: la vuelta dio.

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Hemos querido confundirte con una sintonía nueva, pero somos inconfundibles, somos Corazón de Tiza. Con este tema tan sinuoso queremos que pintes ese corazón de tiza en tu pared. Y dentro vamos a escribir los siete nombres de rigor, los siete nombres que están mandados. Unos nombres que tú nos ayudas a colocar ahí con tus nominaciones. Algo tan fácil de participar en Corazón de Tiza como que nos envías un WhatsApp. Así que vete trabajando ese corazón de tiza pintado en tu muro. Nosotros mientras nos vamos preparando la música, las historias que te vamos a contar. Hoy vamos a tener nombres como el de Emily Estefan, el de Marta Soto, el de Calvin Harris, el de Pitbull, el de Horror, el de Primal Scream. Estarán en nuestra zona de nuevas entradas. Y te pediremos que nomines a uno de estos grupos para que su nombre pueda ser escrito en tu corazón.

Pharrell Williams, Danny Ocean, Travis, James, Kane, y todavía nos quedaba otro nombre. No, esos son los siete nombres, un poco traspapelados hoy en este inicio de programa. Esos son los siete nombres con los que vamos a ir descubriendo y llenando tu corazón de música. Los saludos de quien va a estar hablándote, Javier Laonda. El abrazo a toda la peña.

Mother World fue lanzado en junio de 1990, al igual que el movimiento Madchester, con su ola de bandas populares indie con sede en Manchester. Se centró la atención del público sobre James y les ganó el reconocimiento general. Singles como How Was It For You, el remix de Come Home y Lost Control, todo hecho el top 40 y nuevo éxito de la banda, se reafirmó cuando jugaron dos fechas con entradas agotadas en el Manchester G-Mex a finales de año. En marzo de 1991, la popularidad de esta canción, Sit Down, llegó a una versión regrabada, siendo lanzado como sencillo, alcanzando el número 2 en la lista de singles del Reino Unido. Mother World fue relanzado para incluir Sit Down y el anterior sencillo, Lost Control, un álbum que vendió 10 veces más copias que Travis predijo originalmente. La canción se convirtió en uno de los sencillos más vendidos de aquel año, 1991.

1999 a finales y sin un contrato discográfico, el grupo Keane grabó su primer sencillo promocional, Call Me What You Like, lanzado en formato CD. Fue vendido después de los conciertos en los pubs donde solían tocar durante febrero del año 2000. Se cree que fueron alrededor de 500 copias las que se vendieron. Algunas de las canciones de esta primera etapa se pueden descargar en internet. El grupo ha declarado que no están en contra de los fans compartiendo las canciones que no pudieron ser grabadas en CD, como es el caso de More Matey y esa misma canción, Emily.

En el año 2000, como lanzamiento intermedio entre The Man Wow y el próximo disco de Travis, la banda lanzó el sencillo Coming Around. En este disco, en este sencillo, se muestra a un Travis con su sonido intacto respecto a su trabajo anterior. Un trabajo que solo se lanzó en el Reino Unido. El título del siguiente álbum de Travis, The Invisible Band, fue en el 2001, nuevamente producido por Nigel Godrich. Refleja el genuino pensamiento de la banda sobre su música. La canción es más importante que la banda detrás de ella. En él aparecían canciones como Sing, Side, Flowers in the Window, Indefinity, Pipe Dreams y The Cage.

Fue el primer cantante venezolano en alcanzar las más de 1.000 millones de reproducciones en YouTube y 2.000 millones de descargas en todo el mundo por iTunes y Spotify. Además, Danny Ocean participó en el álbum Global Citizen EPT1 de Coldplay bajo el nombre de Los Unidades con esta canción, Voodoo. En 2017 firma su contrato con las disqueras Warner Music Group y Atlantic Records, siendo el 2019 cuando lanzó su primer álbum que sería como el álbum de debut, un álbum de estudio que se tituló 54+1, recibiendo un gran apogeo de la crítica especializada.

Pharrell Williams destacó en 2013 notablemente en dos de los grandes materiales de aquel año, especialmente por su sencillo Happy y su trabajo como colaborador y productor en el cuarto trabajo de Daft Punk, Random Access Memory, componiendo los temas Get Lucky y Lose Yourself to Dance, en coproducción con Neil Rogers y en el éxito Blood Red Lines del cantante de R&B Robin Trike, lo que le valió el Grammy al productor del año no clásico. Williams reúne una totalidad de 7 premios Grammy, incluyendo 2 formando parte del grupo de Neptunes.

Spandau es un barrio de Berlín y el quinto distrito administrativo de la ciudad. Tras la Segunda Guerra Mundial pasó a formar parte del sector británico de Berlín, adscrito a Berlín Oeste. Este lugar también es conocido por la prisión de Spandau, donde se alojó a los condenados tras los procesos de Nuremberg. Desde mediados de la década de los 80 y en pleno apogeo del éxito musical de Spandau Ballet, surgió una leyenda urbana, la cual afirmaba que posterior al cierre del mencionado recinto, el grupo tomó su nombre directamente de la prisión. Esto hizo que surgieran distintas opiniones sobre el verdadero significado y el motivo por el cual la banda tomó este nombre como propio. Una de ellas afirmaba que el significado de ballet al que se refiere era en realidad el efecto de los espasmos musculares en los cuerpos que habían sido colgados de la soga de la ejecución de judíos y otros prisioneros durante la guerra.

Los tres primeros álbums de Coldplay también se encuentran entre los 60 más vendidos de todos los tiempos en el Reino Unido. En el 2014 fueron incluidos por Fuse en su lista artistas con mayor cantidad de premios, alcanzando la posición número 28 y sextos en el lugar en grupos. Coldplay tienen la tradición de dar el 10% de sus ingresos anuales como bandas a organizaciones caritativas. Además, han participado en muchos proyectos de caridad como el Band Aid 20, el Live 8, el Global Citizen Festival, el Sound Relive, el Hope for IT Now, el Global Benefits for Square Relive, One Love Manchester, The Secret Policeman Ball, el Sport Relive y el Tennis Cancer Trust.

Siete nombres, siete músicas que hemos ido introduciendo poquito a poquito en tus oídos hasta llegar a tu corazón. Y también lo hemos escrito en ese corazón pintado en tu pared. Cambiamos de sección, hemos cumplido ya con los primeros siete de la lista. Nos metemos en nuestra zona transición balancín, en donde tú has de decidir quién se va, quién se queda, quién se va para que un nuevo nombre entre a nuestro corazón. ¿Que cómo lo haces? Pues si sabes que en un lado de la lista, en un lado de la balanza, tenemos a Spandau Ballet, en el otro a Coldplay, con un sencillo mensaje de WhatsApp, tú nominas a uno de los dos, nos dices si se va, si se queda. Spandau Ballet defiende quedarse con su tema bandera, World.

En el otro extremo de nuestra balanza virtual, los Coldplay, también con su tema bandera, nosotros lo consideramos así. ¿Tú qué tal? ¡Vive la vida! ¿Quién se va? ¿Quién se queda? Un sencillo WhatsApp, ya sabes, entras en nuestra página de Facebook, Corazones de Tiza, nos dejas un me gusta bien grande, nos puedes contar qué te parece esta horita de radio que estamos contigo o cualquier otra cosa. Y arriba a la derecha tendrás un botón, ese botón, si lo encuentras, te llevará directamente a la aplicación WhatsApp de tu móvil. Ahí escribes uno de estos dos nombres, Spandau Ballet o Coldplay, y nos dices si se va o si se queda.

Ya lo sabes, tú decides en nuestra zona transición Balancín quién se va, quién se queda. Un sencillo WhatsApp que encuentras en nuestra página oficial de Facebook, Corazones de Tiza. Botón arriba a la derecha que te llevará directamente a la aplicación WhatsApp de tu móvil. Ahí nos escribes en el mensajito si es Spandau Ballet, si es Coldplay, quién se va o quién se queda. Cambiemos de sección, nos metemos en zona de nuevas entradas.

En nuestra sección de nuevas entradas te hablamos de otros 7 nombres. Al principio del programa ya los nombramos. Ellos te piden tu nominación a través de un pequeño mensaje de texto de voz a nuestro WhatsApp. Y entre estos 7 nombres, mira por dónde que son 7. Tenemos a Emily Estefan, a Marta Soto, a Calvin Harris, a Pitbull, a The Horrors, a Primal Scream. Y sonando ya vuestra propuesta de entrada, porque ha tenido más nominaciones. Para la próxima edición de Corazón de Tiza escribiremos su nombre, los Eminem. Los Yourself, la canción con la que nos deleitan con su música.

Ahí teníamos a Eminem con su Lose Yourself, perdiéndose en uno mismo. Nosotros no te queremos perder. Así que nos metemos en otra de nuestras secciones, la zona de degustación, en la que escuchamos esos temas que en un momento u otro tocaron nuestro corazón, nos hizo tilín.

En septiembre y octubre de 2015, Dani Martín realizó una gira de dos únicos conciertos en España, titulada La Cuerda Floja, llenando las ventas y el pabellón olímpico de Badalona, por así celebrar sus 15 años en el mundo de la música. Leiva, Sidecars y Estopa fueron los artistas invitados para acompañarle en dichos eventos.

A Charlie Watts le encantaba la ropa elegante. En la música le inspiraba el jazz, pero su estilo de vestir lo había tomado de su padre, que le llevaba con él cuando iba al sastre. Tengo unos 200 trajes en Londres y algunos más en Devon. Tengo un estilo muy tradicional de vestir. The Daily Telegraph le nombró uno de los hombres mejor vestidos del mundo y Vanity Fair lo incluyó en el Salón de la Fama Internacional de los Mejores Vestidos. Tenía varios coches clásicos, pero no sabía conducirlos. Por supuesto, también tenía trajes apropiados

Miley Cyrus colaboró en el proyecto denominado Art for Freedom, Arte por la Libertad. El 2 de marzo, y cuyo objetivo es defender los objetivos humanos a partir del arte público para animar a las personas a expresar su sentido personal de libertad y revolución en forma de vídeos, música, poesía e imágenes. Por otra parte, un 18 de mayo de 2014, la cantante actuó junto con la banda The Flaming Lips en los Billboard Music Awards, donde fue galardonada con 2 premios. La presentación fue grabada durante su gira desde el Fonz 4U Arena de Manchester. Ambos interpretaron una versión de Lucy and the Sky with Diamonds de The Beatles. Días después se presentó una nueva figura de cera de Cyrus en el Museo Madame Transun de Berlín, caracterizada a partir de su presentación en los MTV Europe Music Awards de 2013, celebrados en Ámsterdam.

Dani Martín nació en Madrid un 19 de febrero de 1977. Se crió con sus padres y su hermana en Alapardo, a las afueras de Madrid. Desde pequeño le gustaba imitar a sus artistas favoritos en el salón de su casa, lo que le llevó a soñar con formar su propio grupo algún día. Consciente de que el instituto no le atraía, comenzó a trabajar con su padre, a la vez que desarrollaba sus estudios de arte dramático en la escuela de Cristina Rota, quien le facilitó sus primeros trabajos como actor teatral y cómico.

Unlimited es una banda de Eurodance originaria de Ámsterdam, Países Bajos, y formada en 1991. El proyecto es una idea original de los productores belgas Jean-Paul de Coster y Phil Wild, y es liderada por un dúo neerlandés, el rapero Ry Sinclair y la cantante Anita Dodds.

Samuel Frederick Smith, más conocido como Sam Smith, nació en Londres un 19 de mayo de 1992, cantante y compositor británico. Creció en una localidad rural de Inglaterra y empezó a asistir a clases de canto con 8 años, participando al mismo tiempo en obras de teatro musical. A lo largo de su adolescencia, varios representantes artísticos intentaron lanzar su carrera, pero sin resultados. A los 18 años, inspirado por la historia de Lady Gaga, se mudó a Londres para enfocarse en su carrera musical.

Paula Rojón creció en Mieres, Asturias, España, y comenzó a estrenarse en música y piano y cantar en coros escolares desde una edad temprana. A los 18 años se mudó a Galicia para estudiar traducción e interpretación en la Universidad de Vigo y comenzó a escribir sus propias canciones. Al mismo tiempo creó la banda Érase un Verano junto con el guitarrista Tristán Armas y comenzó a dar conciertos en Asturias. A principios de 2012, Érase un Verano participó en el concurso de talentos de televisión Tú sí que vales.

Saludos, ¿qué tal? Buenos días, bienvenidas, bienvenidos a la Onda Local de Andalucía. Primera edición de este a Oeste en este lunes 22 de junio. Todavía no llevamos ni 24 horas desde que arrancó el verano, cosa que sucedía pasada las 9 de la mañana de este domingo, y ya estamos ante la primera ola de calor de la temporada. Es un asunto sobre el que vamos a hablar en los próximos minutos, pero sobre el que se pueden imaginar que las recomendaciones pasan por evitar estar en la calle y en las zonas más soleadas en las horas centrales del día y, por supuesto, estar bien hidratados. Los colectivos más vulnerables, como personas mayores, menores y personas sin hogar, vuelven a ser motivo de preocupación. Es un lunes en el que la política nos tiene aguardando las horas a las que se iniciará la ronda de conversaciones entre las formaciones políticas para dar forma a la sesión de investidura, y sobre todo es un día para volver a mirar a los bosques andaluces. De nuevo, hemos venido de un fin de semana de mucha actividad en los bosques de Andalucía. El Servicio de Extinción de Incendios Forestales de la Junta, el Plan Infoca, tuvo mucho trabajo desde el sábado en La Carolina, en la provincia de Jaén, y en Almodóvar del Río, en Córdoba. Un fuego, este último, que se desplazaba a la capital y que ya está controlado. Pero es que la jornada del domingo se reservaba más actividad en la provincia de Sevilla, con focos en El Pedroso, ya extinguido, pero que provocó incluso el corte de la A432 y en la Puebla del Río, en el paraje Loma Alta. Preocupa también el que se declaraba en la madrugada del domingo en Órgiva, en el paraje Las Barreras, que pese a estar estabilizado ha tenido a más de 40 profesionales trabajando sobre el terreno en la jornada de ayer. Un lunes, eso sí, muy feliz en la provincia de Málaga, ya que su equipo representativo de fútbol masculino volvía el sábado 8 años después a la máxima categoría a costa de otro andaluz, la Unión Deportiva Almería. Pues son los apuntes que destacamos este lunes en portada. Vamos ahora con más asuntos de la actualidad en titulares con Nicole Vargas.

0: El Gobierno y la Junta se reunirán en la Comisión Mixta sobre el Algarrobico.
1: El Gobierno, a través del Ministerio para la Transición Ecológica y Reto Demográfico, y la Junta de Andalucía tienen previsto reunirse este martes, día 23, en el seno de la Comisión Mixta creada para abordar la demolición del hotel situado en la playa del Algarrobico y restaurar el paraje natural situado en el Parque Natural de Cabo de Gata. Si bien la idea inicial era convocar dicho órgano una vez que el Pleno de Carboneras en Almería aprobara este pasado miércoles la propuesta para anular la licencia de obras del hotel promovido por Azata del Sol, conforme a la sentencia judicial dictada por el Tribunal Superior de Justicia de Andalucía en 2021, el aplazamiento de esta cuestión, apoyado por dos ediles no adscritos y cinco del PSOE, han hecho cambiar los planes.
0: El sector de la logística de Sevilla vuelve a la huelga y se moviliza desde el Palacio de San Telmo.
1: Comisiones Obreras ha exigido este domingo a la patronal 1 que salga del inmovilismo y ponga sobre la mesa una propuesta responsable para mejorar las condiciones de trabajo en el sector de operadores logísticos de Sevilla. Así, el sindicato mantiene para este lunes las convocatorias de huelga y posterior manifestación a las 9:30 de esta mañana desde el Palacio de San Telmo. El sindicato ha recordado que el conflicto se produce por la brecha retributiva que arrastra el sector, con diferencias salariales del 25% con respecto a Málaga y Granada, que se elevan al 40% en comparación con Guadalajara o Toledo. Sin embargo, según Comisiones Obreras, la actividad logística ha experimentado un crecimiento acumulado de entre el 40 y el 70% desde 2019, sumando un último incremento del 13,5% entre 2024 y 2025.
0: Andalucía cierra el fin de semana con un fallecido en accidente de tráfico en sus carreteras interurbanas.
1: Las cifras se recogen entre las 3 del mediodía del pasado viernes 19 de junio y las 8 de la tarde de este domingo 21, según ha indicado la Dirección General de Tráfico en su balance provisional. El único accidente mortal registrado de este fin de semana ha tenido lugar este domingo en la carretera A3151 a su paso por la localidad cordobesa de Hornachuelos sobre las 11:25 de la mañana. Se ha saldado con un fallecido. Este siniestro vial ha consistido en la salida de calzada de una moto con choque con la cuneta.
0: Y la DGT inicia una campaña de control de la velocidad en tramos de carreteras andaluzas en obras.
1: La Dirección General de Tráfico desarrollará desde este lunes y hasta el domingo 28 de junio una campaña de vigilancia y control de la velocidad en las vías interurbanas en obras que afecten tanto a la calzada como a la modificación del trazado de los carriles, incluidos tramos en túnel a lo largo de la red de carreteras de Andalucía. El objetivo es contribuir a reducir los comportamientos que impliquen riesgos en esos tramos mientras se conduce, como velocidad inadecuada, distracciones y adelantamiento. Según los datos provisionales del Registro Nacional de Víctimas de Accidentes de Tráfico, en 2024 se produjeron un total de 142 siniestros de tráfico relacionados con los trabajos de obras de mantenimiento y conservación en las carreteras, de los cuales 23 implicaron a operarios que trabajaban o caminaban por la calzada o en sus inmediaciones, mientras que los otros 119 implicaron a operarios de conservación y mantenimiento dentro de sus vehículos.
0: ¿Y qué previsiones tenemos para este lunes, Nicole?
1: A las 9:30 en Sevilla, el portavoz de Por Andalucía y coordinador federal de Izquierda Unida, Antonio Maillo, también el portavoz de Adelante Andalucía, José Ignacio García, y la secretaria política de Podemos y eurodiputada Irene Montero se reúnen con motivo de la movilización convocada por Comisiones Obreras en apoyo a los trabajadores del sector logístico de Sevilla. A las 10 en Luxemburgo, el consejero en funciones de Agricultura, Pesca, Agua y Desarrollo Rural, Ramón Fernández Pacheco, asiste al Consejo de Agricultura y Pesca Agrifish de la Unión Europea junto a la delegación española y como representante de las comunidades autónomas. A las 11 en la capital hispalense, la consejera de Inclusión Social, Juventud, Familias e Igualdad en Funciones, Lolez López, presenta la campaña por el Día Internacional del Orgullo LGTBI organizada por la Junta bajo el lema Orgullosas. Y a las 12 en Jerez de la Frontera, el presidente de la Junta de Andalucía en Funciones, Juan Manuel Moreno, inaugura el Centro de Salud Esperanza de la Yedra.

0: Nuestro espacio sobre municipalismo y gobernanza de la mano de la Federación Andaluza de Municipios y Provincias pone encima de la mesa la sostenibilidad desde el ámbito local.
1: La FAMP ha abordado en una jornada online celebrada el pasado miércoles la importancia de la planificación, selección de indicadores, justificación y medición de resultados con los entes locales. La celebración del sexto webinar online de la red Edil Andalucía se enmarca en el ciclo de acompañamiento técnico impulsado por el Comité para el Desarrollo Urbano Sostenible e Integrado de Andalucía, Comité DUSIA.
0: Está orientado a reforzar las capacidades de las entidades locales andaluzas en la fase de implementación de sus planes de actuación integrados. Así lo indicaba Yolanda Sáez, secretaria general de la FAM, quien añadía que desde la entidad, a través del Comité DUSIA y de la red EDIL, se sigue apostando por estos espacios de formación, intercambio y apoyo técnico para reforzar las capacidades locales en la gestión de los fondos FEDER.
1: El Comité para el Desarrollo Urbano Sostenible e Integrado de Andalucía es un espacio técnico impulsado en el seno de la Federación Andaluza de Municipios y Provincias para acompañar a las entidades locales andaluzas en el diseño, despliegue y seguimiento de estrategias de desarrollo urbano sostenible financiadas con fondos europeos.
0: En este marco, la red EDIL actúa como una red de cooperación, formación y apoyo técnico dirigida a municipios y diputaciones con planes de actuación integrados, promoviendo el intercambio de experiencias, la generación de conocimiento práctico y el refuerzo de las capacidades locales para una gestión eficaz de los fondos.
1: Yolanda Sáez destacaba al inicio de la sesión que este seguimiento de los planes de actuación integrados no debe entenderse únicamente como una obligación formal, sino como una herramienta de gestión que permite ordenar la información, mejorar la toma de decisiones y reforzar la coherencia entre planificación, ejecución y resultados.
0: En clave práctica, la jornada ha tenido como objetivo facilitar su aplicación en la selección, justificación y seguimiento de operaciones. Así, la sesión puso el foco en la importancia de comprender correctamente la lógica de intervención del PAI, de forma que las actuaciones previstas puedan vincularse de manera coherente con los ámbitos de intervención, los tipos de acción y los indicadores de realización y resultado.
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0: El Pleno del Congreso de los Diputados daba luz verde la pasada semana a la proposición no de ley relativa a la defensa del transporte en España ante los incumplimientos de la Ley de Movilidad Sostenible. Entre otras medidas, insta al Gobierno a aprobar, publicar y poner en marcha un Plan Nacional de Renovación del Parque Automovilístico. Pues ahondamos en este asunto de la mano de nuestra compañera Concha Cabrera.
1: A finales del pasado año, el Congreso aprobaba la Ley de Movilidad Sostenible y la semana pasada la Cámara Baja debatía una de sus medidas. Se trata de una proposición no de ley relativa a la defensa del transporte en España ante los incumplimientos de esa Ley de Movilidad Sostenible. En su punto sexto se insta al Gobierno a aprobar, publicar y poner en marcha de manera inmediata un Plan Nacional de Renovación del Parque Automovilístico. El programa plantea sustituir los vehículos de mayor antigüedad por otros que cumplan la normativa Euro 6D, incluidos los vehículos de ocasión, con el objetivo de acelerar la modernización del parque automovilístico español. Esto es algo que piden desde la patronal de los concesionarios Faconauto y vamos a hablar con su director de comunicación, Raúl Morales. Muy buenos días, bienvenido a la Onda Local de Andalucía.
2: ¿Qué tal? Buenos días.
1: Bueno, ¿por qué es urgente aprobar ese plan de renovación del parque automovilístico?
2: Bueno, la respuesta es muy sencilla. España tiene uno de los parques más viejos de Europa. Tenemos 14,6 años de antigüedad en turismos y si sumamos el resto de camiones, motos, etcétera, supera los 15 años de media. Esto es un problema medioambiental muy importante porque, lógicamente, un coche que tiene 15, 20 años es menos eficiente desde el punto de vista del combustible, pero también es menos eficiente en sus emisiones de CO2 y en sus emisiones de partículas. En un contexto en el que se nos está pidiendo descarbonizar, lo lógico sería pensar que renovar el parque es la forma más rápida de descarbonizar la movilidad, porque se reducen las emisiones de manera drástica. Y, por otro lado, es un problema de seguridad vial, porque, lógicamente, esos coches de más de 15, 20 años no incorporan los últimos avances en seguridad activa y pasiva que se incorporan los vehículos nuevos. En definitiva, la antigüedad del parque es el principal problema que tiene la automoción en nuestro país y tenemos que atajarlo, pensamos que con un plan de renovación del parque.
1: Unas medidas que deben ir poniéndose en marcha y además desde Faconauto reclaman que sean unos programas permanentes, ¿no?, que faciliten esa retirada de esos vehículos más antiguos, que se vayan sustituyendo poco a poco por modelos más nuevos y esto es lo que significa que son más eficientes, ¿no?, y como bien dice usted, más seguros, porque al final hablamos de un compendio de beneficios para toda la sociedad.
2: Sí, consideramos que esa renovación del parque contribuye efectivamente a toda la sociedad. Pensamos que tiene que ser un plan que dure años, porque hay que tener en cuenta que hay mucho que renovar. En el año 2008 la edad media del parque era de 8 años y ahora estamos hablando de esos casi 15 años de media. ¿Por qué ha ocurrido esto? Pues bueno, en los últimos años hemos perdido muchos millones de coches en ventas. Desde la pandemia hemos perdido 1,8 millones de matriculaciones y lo que está produciendo eso es que lejos de atajar el problema, en los próximos años vamos a ir a más. Va a seguir envejeciendo el parque automovilístico porque hemos perdido muchas ventas, a pesar de que el año pasado ya conseguimos estabilizar un poco esas matriculaciones y acercarnos a las cifras prepandemia. Pero esa pérdida de matriculaciones de los últimos años lo que va a provocar, como digo, es que empeore esa media del parque en los próximos años y por eso la propuesta es que sea un programa prácticamente estructural y que la renovación del parque sea parte de la estrategia política de las administraciones públicas en ese medio y largo plazo.
1: Además, también esto incluye, como decíamos en la introducción, a los vehículos de ocasión. Eso también es interesante, ¿no?
2: Bueno, si consideramos que el vehículo de ocasión de hasta 5 años es una herramienta para renovar el parque, hay que tener en cuenta que las familias que tengan un coche de más de 15, 20 años quizá no pueden dar el salto a un coche nuevo, pero sí pueden dar el salto a un coche de ocasión de hasta 5 años. Si una familia quita un coche, sustituye un coche de 15, 20 años por uno de 5, ahí ya estamos renovando el parque también de manera muy clara. Al final consiste en utilizar todas las herramientas que tenemos al alcance para acelerar esa renovación del parque, y eso también incluye utilizar todas las tecnologías disponibles. Ahora mismo los esfuerzos del gobierno se están dirigiendo a electrificar el parque, pero consideramos que la descarbonización pasa por todas las tecnologías. Por coches de combustión, diésel, híbridos enchufables, híbridos o de gasolina. Por eso nuestro enfoque de plan de renovación del parque es bajo esa visión de neutralidad tecnológica.
1: Además, en este sector, porque estamos hablando, bueno, como decimos, a los representantes oficiales de marcas de turismo, ¿no? De los concesionarios y demás, es un sector importante que bueno, pues que tiene muchos empleos directos e indirectos en estos momentos, y también es una forma, todas estas medidas, de sostener a este sector.
2: Bueno, realmente el plan de renovación del parque o esa petición de plan de renovación del parque, digamos que la finalidad principal es esa finalidad de avanzar hacia la descarbonización, avanzar hacia un parque que emita menos CO2 y menos partículas, y mejorar la seguridad vial. Pero es evidente que un plan de renovación del parque lo que suele tener consigo también es una mejora de la actividad general de toda la cadena de valor del sector, empezando por los concesionarios, pero siguiendo también por los fabricantes. Hay que tener en cuenta que somos una potencia de fabricación de vehículos y también de los fabricantes de componentes. Al final, de lo que se trata es de fortalecer también la industria automovilística de nuestro país, y lógicamente eso pasa también por tener un mercado interior pues potente.
1: Pues unas medidas necesarias, y además desde un punto de vista medioambiental y también de la protección de la seguridad vial, porque evidentemente está estrechamente relacionado la antigüedad del parque automovilístico con también esa eficiencia de los vehículos, esa seguridad para los conductores y los pasajeros. Raúl Morales, director de comunicación de Faconauto, muchísimas gracias por habernos acompañado.
2: Gracias a vosotros, un saludo.

0: Este domingo, 21 de junio, a las 9:24 de la mañana, dábamos la bienvenida oficial al verano. Y decimos oficial porque las altas temperaturas de esta estación nos acompañan desde hace días y semanas. Pero no solo eso, sino que la época estival ha dado inicio por todo lo alto, valga la expresión, con la primera ola de calor del año. Pues hablamos de este panorama meteorológico. Nos acompaña Juan de Dios del Pino, delegado de la EMET en Andalucía, Ceuta y Melilla. ¿Qué tal, Juan de Dios? Bienvenido a la Onda Local de Andalucía. Buenos días.
1: Muchísimas gracias. Buenos días.
0: Bueno, las expectativas son que este lunes se puedan dar temperaturas máximas de entre 40 y 42 grados en el Valle del Guadalquivir. No obstante, ustedes pronostican que mañana martes puede ir a más.
1: Sí, efectivamente, es una ola, vamos, parece que se van a alcanzar los requisitos de ola de calor, ¿no? Y que todavía las temperaturas pueden subir un poquito más, ¿no? Pero hay que diferenciar, digamos, en Andalucía, pues casi dos mitades, ¿no? O un tercio y dos tercios, ¿no? La parte occidental de Andalucía, Huelva y Sevilla, que las temperaturas van a ser altas, pero no van a tener, digamos, el rango de valores que se van a dar en la otra mitad, ¿no? Ya se está viendo un poco en el Bajo Guadalquivir, ¿no? Como está entrando un viento de componente oeste durante las tardes, y eso hace que las temperaturas no se disparen. Aún siendo altas, no son, digamos, tan altas como a priori hace unos días se esperaban, ¿no? Y esa es la tónica, ¿no? Sí que van a seguir subiendo las temperaturas. Se han registrado temperaturas por encima de los 40 grados, 41 incluso, en toda la provincia, en todo el Valle del Guadalquivir, la provincia de Córdoba, 42 incluso, 43 en punto del Guadalquivir a su paso por la provincia de Jaén, pero en Córdoba, en Sevilla, no se están registrando estos valores debido, como ya he comentado, a ese viento de componente oeste.
0: ¿Qué elementos están detrás de esta ola de calor?
1: Bueno, pues están primero, los días son muy largos, las noches son muy cortas, el día aprovecha, digamos, la atmósfera para calentarse, la noche para enfriarse, y ahí favorece más el calor que el frío, ¿no? Luego los cielos están despejados, no hay viento, ¿no? Con lo cual, pues el calor no se disipa, las capas altas de la atmósfera. Y por otro lado está ese ingrediente importante, ¿no? Para ya llegar a valores un poco elevados, ¿eh? Que es el viento del sur, ¿no? El viento del sur, que es el viento que trae una masa de origen africano, que sí está llegando, como digo, a la mayor parte de Andalucía, sobre todo la parte oriental, pero que no está llegando a la occidental. En la parte occidental lo que tenemos es una pequeña baja que se ha formado como resultado de una dana no muy activa que había en niveles medios, se ha ido propagando hacia abajo y está generando una pequeña, un centro de bajas presiones, ¿no? Más o menos como una borrasca que hace que ahí reconduzca un viento de componente oeste sobre la parte occidental de Andalucía.
0: A diferencia de las que tuvimos el verano pasado, esta primera ola de calor no va a ser tan prolongada. ¿Qué previsiones manejan en la EMET para las próximas semanas?
1: Bueno, vayamos poco a poco porque las olas de calor requieren, digamos, mucha precisión en temperatura, en numérica, ¿no? No es lo mismo 40 grados, ya sería ola de calor, 39, pues no lo sería, ¿no? Dependiendo de la zona. Entonces, digamos que lo que se aprecia, digamos, para esta semana, que esta ola de calor va a persistir al menos hasta el jueves, viernes, ¿no? Y a partir de ahí ya empiezan a bajar las temperaturas y veremos a ver cómo viene la siguiente semana, ¿no?
0: ¿Podemos estar ante otro verano, Juan de Dios, con récord de temperaturas?
1: Bueno, tirando, digamos, de lo que dicen los expertos en cambio climático, que la temperatura está subiendo en la Tierra, ¿no? Y así se está comprobando, ¿no? En los registros que tenemos hasta ahora, pues que lo acabe, que eso es bastante probable. Nuestros pronósticos también indican que este verano, con una cierta probabilidad, va a ser, digamos, más cálido de lo habitual. Entonces, pues teniendo en cuenta un poco esos dos detalles, pues podríamos apostar, ¿no? Podríamos apostar por un verano que sea más cálido de lo normal, más caluroso de lo normal.
0: Juan de Dios del Pino, delegado de la EMET en Andalucía, además viniendo de una primavera que desde la EMET han catalogado como la quinta más cálida en Andalucía desde 1961.
1: Sí, así es, ha tenido esa buena, porque el mes de abril no fue muy caluroso, ¿no? El mes de abril fue un mes más o menos mediano en estos aspectos, ¿no? Pero luego sí que fue el mes de mayo, sí que ha sido muy caluroso, ¿no? Terminando registros que superaron los 40 grados ya en los últimos días del mes de mayo. En definitiva, sí que ha quedado, digamos, en la primavera con esa característica de la quinta más cálida desde 1961 a nivel de toda Andalucía, ¿no? La media de toda Andalucía.
0: Con una subida de 0,8 grados en comparación con la primavera de, por ejemplo, hace dos años, 2024.
1: Sí, así es. La verdad que sí. Bueno, la primera más cálida que hemos tenido creo que era la de 2023, ¿no? Son muchos números y constantemente tiene uno que estar cambiando los nuevos récords, ¿no? Y efectivamente, creo que como ha comentado, es ese ese incremento, ¿no?, con respecto a 2024, ¿no? Hay que tener en cuenta que 2024, que no fue aquí, ha sido el año más caluroso a nivel planetario, ¿eh? A nivel de la Tierra ha sido el año más caluroso, ¿no? Y ya hemos superado ese dato que no queríamos superar de más 1,5 grados de incremento con respecto a la etapa preindustrial, ¿no? Ya hemos llegado a ese valor, pero bueno, a ver si conseguimos que esos valores no sigan aumentando y sobre todo pues, que disminuyan, ¿no?
0: Juan de Dios del Pino, delegado de la Met en Andalucía, Ceuta y Melilla. Bueno, hablamos de que ya estamos inmersos en la primera ola de calor del verano. Siempre hay que incidir, Juan de Dios, en la prevención, ¿no?, ante estas altas temperaturas. ¿Qué podemos hacer para prevenir, por ejemplo, los golpes de calor?
1: Bueno, uno es meteorólogo, ¿no? Sabe de la meteorología, ¿no? Lo único que puede decir a nivel de meteorólogo, no soy médico, ¿no? No tenemos ese conocimiento, que cierta experiencia y cierto conocimiento por lo que uno oye tiene, ¿no? Entonces, lo que uno puede decir como meteorólogo es básicamente dos cosas. Una, digamos, es que siga mirando las actualizaciones de la predicción, porque los pronósticos cambian y hay que estar siempre al día. Y luego, aunque aparezca una evidencia, es evitar el sol, ¿no? Evitar la exposición al sol, porque los pronósticos que nosotros hacemos de la temperatura del aire, ¿eh?, de qué temperatura va a soportar nuestro cuerpo cuando está en el aire. Pero si uno luego, voluntariamente o obligado, se ve expuesto al sol, ahí hay que sumarle a esa temperatura que nosotros calculamos, hay que sumarle los efectos, digamos, de la radiación eléctrica, radiación solar que viene directamente del sol. Entonces, pues evidentemente, aunque como ya digo, parezca una de perogrullo, ¿no?, evitar el sol.
0: Pues Juan de Dios del Pino, delegado de la EMET en Andalucía, Ceuta y Melilla, mucho cuidado con esta primera ola de calor del verano. Seguramente que hablemos próximamente para futuras olas de calor a lo largo de estos meses estivales, pero bueno, por el momento esta primera ola de calor, mucho cuidado y muchísimas gracias como siempre, Juan de Dios, por habernos acompañado. Buen día.
1: Buen día, un placer como siempre.

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Continuamos en la onda local de Andalucía, acompañándoles desde las 8:30 de la mañana en la primera edición de Este a Oeste, lunes 22 de junio. Todavía no llevamos ni 24 horas desde que arrancó el verano, cosa que ya sucedía pasadas las 9 de la mañana de este domingo, y ya estamos ante la primera ola de calor de la temporada. Las recomendaciones, como siempre, pasan por evitar estar en la calle y en las zonas más soleadas en las horas centrales del día y, por supuesto, estar bien hidratados. Los colectivos más vulnerables, como personas mayores, menores y personas sin hogar, vuelven a ser motivo de preocupación. Es un lunes en el que la política nos tiene aguardando las horas a las que se iniciará la ronda de conversaciones entre las formaciones políticas para dar forma a la sesión de investidura, y sobre todo es un día para volver a mirar a los bosques. De nuevo, hemos venido de un fin de semana de mucha actividad. El Servicio de Extinción de Incendios Forestales de la Junta de Andalucía, el Plan Infoca, tuvo mucho trabajo desde el sábado en La Carolina, en la provincia de Jaén, y en Almodóvar del Río, en Córdoba. Un fuego, este último, que se desplazaba a la capital y que ya está controlado. Pero es que la jornada del domingo se reservaba más actividad en la provincia de Sevilla, con focos en El Pedroso, ya extinguido, pero que provocó incluso el corte de la A432, y también en la Puebla del Río, en el paraje Loma Alta. Preocupa también el que se declaraba en la madrugada del domingo en Órgiva, en el paraje Las Barreras, que pese a estar estabilizado ha tenido a más de 40 profesionales trabajando sobre el terreno en la jornada de ayer domingo. Un lunes, eso sí, muy feliz en la provincia de Málaga, ya que su equipo representativo de fútbol masculino volvía el pasado sábado, 8 años después, a la máxima categoría a costa de otro andaluz, la Unión Deportiva Almería. Pues apuntes que destacamos en este lunes. Vamos a repasar ahora más asuntos de la actualidad del día en titulares con Nicole Vargas.

0: El Gobierno Central y la Junta se reúnen esta semana en la Comisión Mixta sobre el Algarrobico.
1: El Gobierno, a través del Ministerio para la Transición Ecológica y Reto Demográfico, y la Junta de Andalucía tienen previsto reunirse este martes, día 23, en el seno de la Comisión Mixta creada para abordar la demolición del hotel situado en la playa del Algarrobico y restaurar así el paraje natural situado en el Parque Natural de Cabo de Gata. Si bien la idea inicial era convocar dicho órgano una vez que el Pleno de Carboneras en Almería aprobará este pasado miércoles la propuesta para anular la licencia de obras del hotel promovido por Azata del Sol, conforme a la sentencia judicial dictada por el Tribunal Superior de Justicia de Andalucía en 2021. El aplazamiento de esta cuestión, apoyado por dos ediles no adscritos y cinco del PSOE, han hecho cambiar los planes.
0: El sector de la logística de Sevilla vuelve a la huelga y se moviliza desde el Palacio de San Telmo.
1: Comisiones Obreras ha exigido este domingo a la patronal 1 que salga del inmovilismo, dicen, y ponga sobre la mesa una propuesta responsable para mejorar las condiciones de trabajo en el sector de operadores logísticos de Sevilla. Así, el sindicato mantiene para este lunes las convocatorias de huelga y posterior manifestación a las 9:30 de esta mañana desde el Palacio de San Telmo. El sindicato recuerda que el conflicto se produce por la brecha retributiva que arrastra el sector, con diferencias salariales del 25% con respecto a Málaga y Granada, que se elevan al 40% en comparación con Guadalajara o Toledo. Sin embargo, según Comisiones Obreras, la actividad logística ha experimentado un crecimiento acumulado de entre el 40% y el 70% desde 2019, sumando un último incremento del 13,5% entre 2024 y 2025.
0: Andalucía cierra el fin de semana con un fallecido en accidente de tráfico en su carreteras interurbanas.
1: Las cifras se recogen entre las 3 del mediodía del pasado viernes 19 de junio y las 8 de la tarde de este domingo día 21, según ha indicado la Dirección General de Tráfico en su balance provisional. El único accidente mortal registrado de este fin de semana ha tenido lugar este domingo en la carretera A3151 a su paso por la localidad cordobesa de Hornachuelos sobre las 11:25 de la mañana y se ha saldado con un fallecido. Este siniestro vial ha consistido en la salida de calzada de una moto con choque con la cuneta.
0: La DGT inicia una campaña de control de la velocidad en tramos de carreteras andaluzas en obras.
1: La Dirección General de Tráfico desarrollará desde este lunes y hasta el domingo 28 de junio una campaña de vigilancia y control de la velocidad en las vías interurbanas en obras que afecten tanto a la calzada como a la modificación del trazado de los carriles, incluidos tramos en túnel a lo largo de la red de carreteras de Andalucía. El objetivo es contribuir a reducir los comportamientos que impliquen riesgos en esos tramos mientras se conduce, como velocidad inadecuada, distracciones y adelantamientos. Según los datos provisionales del Registro Nacional de Víctimas de Accidentes de Tráfico, en 2024 se produjeron un total de 142 siniestros relacionados con los trabajos de obras de mantenimiento y conservación en las carreteras, de los cuales 23 implicaron a operarios que trabajaban o caminaban por la calzada o en sus inmediaciones, mientras que los otros 119 implicaron a operarios de conservación y mantenimiento dentro de sus vehículos.
0: ¿Y qué previsiones hay para este lunes, Nicole?
1: A las 9:30 en Sevilla, el portavoz de Por Andalucía y coordinador federal de Izquierda Unida, Antonio Maillo, también el portavoz de Adelante Andalucía, José Ignacio García, y la secretaria política de Podemos y eurodiputada Irene Montero se reúnen con motivo de la movilización convocada por Comisiones Obreras en apoyo a los trabajadores del sector logístico de Sevilla. A las 10 en Luxemburgo, el consejero en funciones de Agricultura, Pesca, Agua y Desarrollo Rural, Ramón Fernández Pacheco, asiste al Consejo de Agricultura y Pesca Agrifish de la Unión Europea junto a la delegación española y como representante de las comunidades autónomas. A las 11 en Sevilla, la consejera de Inclusión Social, Juventud, Familias e Igualdad en funciones, Loles López, presenta la campaña por el Día Internacional del Orgullo LGTBI organizada por la Junta bajo el lema Orgullosas. A las 12 en Jerez de la Frontera, en Cádiz, el presidente de la Junta de Andalucía en funciones, Juan Manuel Moreno, inaugura el Centro de Salud Esperanza de la Yedra.
0: Gracias, Nicole. Conocemos ahora el estado actual de las carreteras andaluzas. Lo hacemos con Daniel González desde la DGT. Buenos días.
2: ¿Qué tal? Muy buenos días. A esta hora van a encontrar complicaciones si circulan ya en la A45 en el entorno de Fernán Núñez en dirección ya a Córdoba. Se complica también en Huelva la A49 en Chucena, en sentido a Sevilla, y ya en la capital hispalense su ronda S30 en el puente del Centenario en ambos sentidos. Tráfico lento en el acceso a Cádiz por la A48 en Chiclana de la Frontera y en Málaga en la A7 en el tramo de la Cala de Mijas y también San Pedro de Alcántara, todo ya hacia Marbella.
0: Gracias, Daniel. También conocemos las previsiones del tiempo con Noelia García desde la Agencia Estatal de Meteorología. Buenos días.
3: Buenos días. Hoy lunes en Andalucía empieza la semana con mucho calor y altas temperaturas. Suben los termómetros y las máximas serán sobre todo muy elevadas en zonas del interior, donde se van a alcanzar e incluso superar los 40 grados. Hoy es el segundo día de la primera ola de calor de esta temporada. Se prevén máximas de 27 grados en Cádiz, 30 en Huelva, 32 grados en Málaga, 37 en Sevilla, 39 grados en Almería, 40 en Granada y 41 grados en Córdoba y en Jaén. Predomina el ambiente soleado y cálido

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0: Abrimos el repaso por la información más cercana y lo hacemos en Huelva. Un estudio científico advierte de que el agua de la presa de Alcolea no sería viable para el riego o consumo humano por la contaminación. Rosa Gómez, Mogue Radio, Onda Local de Andalucía en Huelva.
1: Buenos días. La provincia de Huelva vuelve a mirar hacia la presa de Alcolea. Un estudio científico elaborado por investigadores de la Universidad de Huelva advierte de que el agua que almacenaría esta infraestructura no sería apta ni para el consumo humano ni para el riego debido a la presencia de metales pesados y otros contaminantes procedentes de la actividad minera histórica en la cuenca del Odiel. El informe reabre el debate sobre la obra considerada estratégica por el sector agrícola y numerosas administraciones que la defienden como una solución para garantizar recursos hídricos en la provincia. La investigación plantea ahora la necesidad de actuar previamente sobre la contaminación de la cuenca para asegurar la calidad del agua. Una noticia que sin duda es importante por la reivindicación del sector agrícola durante el Congreso Internacional de Frutos Rojos, que ha reclamado de nuevo esas inversiones hídricas y cerrar la denominada deuda histórica del agua en la provincia de Huelva. Y terminamos hablando de la Semana de la Diversidad que organiza el Ayuntamiento de Moguer con un programa lleno de actividades, un programa de radio local aquí en esta casa con invitados que nos hablarán de inclusión y diversidad. Se inaugura la escultura conmemorativa, lectura del manifiesto y tendremos conciertos para el fin de semana. Y terminamos con el tiempo en una jornada en la que se prevé cielos despejados, donde volveremos a alcanzar los 32 grados centígrados y los 20 de mínima. Esto es todo desde la provincia de Huelva.
0: Gracias, compañera. Y en Córdoba muere un motorista al salirse de la carretera en Hornachuelos. Bárbara Barrio, Onda Mencía, Onda Local de Andalucía en Córdoba.
2: Buenos días. Un motorista ha fallecido en un accidente de tráfico registrado este domingo en la A3151 en Hornachuelos. Según los testigos, una moto de gran cilindrada se salió de la vía. Sepan también que 12 profesionales con formación en pilotaje de drones componen el grupo de intervención con drones del Cuerpo de Bomberos de la provincia cordobesa, un equipo que permite contar con visión aérea en actuaciones como incendios en espacios cerrados, incendios forestales, búsqueda de personas desaparecidas o catástrofes naturales. Y Belalcázar ha inaugurado una escultura dedicada a la figura de Algafequi, uno de los médicos y oftalmólogos más destacados de la historia de Al-Ándalus, en un acto cargado de simbolismo que ha reunido a autoridades, representantes institucionales, descendientes del ilustre científico y vecino de la localidad. Esta iniciativa cobra un significado profundo para el municipio de Los Pedroches, ya que Algafequi nació en la antigua Gafic, asentamiento que se corresponde con Belalcázar. Y Córdoba está en aviso amarillo por altas temperaturas, naranja en la zona de la Campiña. Las mínimas no han bajado de los 20 grados esta madrugada y hoy, con cielos poco nubosos, volveremos a ver los 42 grados en algunos puntos de la provincia. Esto es todo desde Córdoba.
0: Gracias. Y en Jaén, los puntos de recarga eléctrica se quintuplican en la provincia en 5 años. Rubén Montañés, Radio Alcalá, Onda Local de Andalucía.

0: Andalucía en Jaén.
1: Así es, la provincia de Jaén cuenta en la actualidad con un total de 233 puntos activos de recarga. Las cifras mejoran, pero estamos lejos todavía de alcanzar un 10% de vehículos cero emisiones. Les contamos que la primavera se deja en con temperaturas de récord. El termómetro registraba en Jaén el sábado la cifra más alta de los últimos 20 años. Esta primera ola de calor del año está dejando unas temperaturas entre las más altas de toda Andalucía. Ayer, por ejemplo, se llegaban a 42,7 en Andújar. Finalmente, ayer domingo se ha extinguido un incendio forestal ubicado en el paraje de Los Guindos, en el término municipal de La Carolina. Hasta allí se han desplazado para poder apagar este incendio una veintena de efectivos. Y la provincia de Jaén figura entre las más asequibles de España para acceder a una vivienda en propiedad. Los jienenses destinan o necesitarían destinar íntegramente 3 años de salario bruto para adquirir, por ejemplo, una vivienda de segunda mano de 80 metros cuadrados. Y terminamos en Alcalá la Real, donde 7 puntos del casco urbano mejoran su imagen con la instalación de contenedores soterrados. La actuación, dotada con algo más de 300.000 euros, además de dar la imagen urbana, contribuye a la accesibilidad y a la sostenibilidad en zonas como el casco histórico. Y en la información del tiempo, un día con alertas por calor en toda la provincia, naranja y amarilla. Zonas donde podrían llegar a alcanzar los 42 grados, con cielos poco nubosos, nubes de evolución en la sierra sin descartar algún chubasco ocasional y también calima. Estimaciones de máximas 42 en Andújar, 42 también en Linares, 41 en Jaén, 40 en Cazorla, 38 en Alcalá la Real. Saludos desde la provincia de Jaén.
0: Gracias, compañero. Y Málaga se echa a la calle para celebrar el ascenso de su equipo a Primera División. Paco Carbonell, color comunitaria en Palma Palmilla, onda local de Andalucía en Málaga.
2: Así es, fue sonar el pitido final en el Unión Deportivo Almería Stadium y desatarse la locura en Málaga y provincia. El ascenso del Málaga a Primera División provocó una catarata de emociones que inundaron las calles de la capital y de buena parte de la provincia. Miles y miles de aficionados del Málaga que no viajaron a Almería y vieron el partido en bares, en sus casas o en playas con amigos, se tiraron a la calle para festejar un ascenso que el pasado mes de noviembre parecía una utopía y que este 20 de junio se ha hecho realidad. Bufandas, camisetas, todo tipo de merchandising, humo y mucha pasión. Ese fue el cóctel perfecto en una Málaga que no durmió esa madrugada de domingo esperando la llegada de sus jugadores y directivos. Desde Almería llegaron sobre las 3:45 directamente a una siesta privada con familiares, amigos y personal del club. Un centenar de aficionados les esperaron y se vivieron momentos de mucha felicidad. Hoy lunes es la gran celebración en Málaga, donde habrá la tradicional de ofrenda a la Divina Pastora y la ruta de los jugadores del Málaga por las calles de la capital hasta el ayuntamiento. En otro orden de cosas, varios niños que habían estado jugando en el Parque del Agua, situado en la Misericordia en Málaga capital, han tenido gastroenteritis. No se sabe si es causa o efecto, pero por si acaso el ayuntamiento ha decidido cerrar esta instalación de forma preventiva hasta que se analice el agua. Terminamos. Tiempo previsto para hoy en Málaga y provincia. Cielos despejados, temperaturas que van a oscilar entre los 35 grados de Antequera, 34 de Mel en Málaga y Ronda, 33 de la capital, 31 de Marbella. Eso es todo de la provincia de Málaga, compañeros.
0: Gracias, compañero. Y en Cádiz Interior mantiene su idea de colocar 2 barreras antinarco a la entrada del Guadalquivir por Sanlúcar. Cristóbal Ruiz, Radio Chipiona, onda local de Andalucía en Cádiz.
3: Pues sí, el ministro del Interior ha insistido en el Congreso en su idea de colocar unas barreras en el río Guadalquivir, autopista fluvial de la droga en Europa. Serán 3 barreras que se construirán de orilla a orilla del cauce del Guadalquivir a diferentes alturas, una de ellas en el estuario, otras 2 en los caños de Sanlúcar, aunque no concretó el lugar exacto, sí señaló que estarán en 2027. Por otra parte, apuntamos que el grupo de trabajo estable sobre alga invasora ha mantenido un encuentro telemático para analizar la situación actual que origina en las costas de la provincia la proliferación de esta especie. La reunión ha servido para propiciar el análisis y puesta en común entre los municipios afectados por la invasión de cara a afrontar la temporada de playas. En la reunión ha habido un encuentro con el Departamento de Medio Ambiente y Mar de la Cámara Municipal de Cascais, Portugal, y se ha podido conocer la opinión de expertos que estudian la situación. Y anotamos que el municipio de Paterna ha trasladado al 12 de julio la votación sobre la feria para que haya una mayor participación. La consulta se iba a hacer el 13 de junio en un principio y se suspendió el día antes. Los vecinos decidirán si la feria y los festejos taurinos se hacen conjuntamente o por separado. Y un último apunte de salud: 1 de cada 4 muertes en Cádiz es por cáncer y las enfermedades del sistema circulatorio fueron la principal causa de mortalidad de la provincia en 2025. Iniciamos semana con cielos poco nubosos, polvo en suspensión y temperaturas con pocos cambios. Esto es todo desde Onda Local de Andalucía en Cádiz.
0: Gracias. Y un último apunte que nos lleva hasta Sevilla, porque el viaducto de la línea 3 del metro sobre la Ronda Supernorte entra en fase de hormigonado. Sara Zurita, Radio Guadalquivir, Onda Local de Andalucía en Sevilla.
4: Buenos días. En la provincia de Sevilla, la Junta de Andalucía ha iniciado una nueva fase en las obras de la línea 3 norte del metro de Sevilla, con el comienzo del hormigonado del tablero del viaducto sobre la C20 y el arroyo del Tamarguillo. Los trabajos se prolongarán por un periodo de un mes. El viaducto cuenta con una longitud de 177 metros distribuidos en 5 vanos que varían entre los 31 y los 40 metros y un ancho de 11 metros y medio. El Plan Infoca logró extinguir a las 7 de la tarde de ayer domingo el incendio forestal anunciado en el término de El Pedroso, que provocó un corte de tráfico en ambos sentidos en la carretera A432. Y la bailaora gaditana Sara Varas inaugurará la 24ª Bienal de Flamenco de Sevilla los próximos 11, 12 y 13 de septiembre con su nuevo espectáculo Infinita. Es una obra dedicada a las mujeres y a Andalucía, con la que ha descubierto que existen puentes donde antes veía fronteras entre el folclore y el flamenco. Y aquí en San Juan de Aznalfarache, ayer por la noche terminaron los conciertos de las fiestas patronales que se celebran en honor a San Juan Bautista. El viernes, los Mojinos Escocíos, Alba Dreid y Ale Bellido. El sábado, el DJ Óscar Herrera, Daviles de Novella, Noriel y DJ Barce. Y el domingo cerró Tony Espino con el tributo a Queen de Momo. El martes mañana será la carrera nocturna, una gincana cultural y las actuaciones de baile de los talleres de la localidad. En cuanto al tiempo, hoy tendremos temperaturas entre los 34 grados de máxima y 22 de mínima. Es todo desde la provincia de Sevilla.
0: Gracias, compañera. Hasta aquí el repaso por la actualidad más cercana. Hacemos ahora una pausa y continuamos.
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0: Abrimos un bloque social para hablar de algo esencial que sostiene la vida y que además da empleo. Nos referimos a la dependencia, un sector que más allá de ser un asunto político, es el sostén y el equilibrio de una sociedad justa e igualitaria. O al menos así debe ser, y para ello debe contar con los recursos públicos suficientes. Es lo que no se cansan de reivindicar siempre colectivos como la Federación de Organizaciones Andaluzas de Mayores, la FOAM. Esos reclamos se sustentan en datos como los recogidos en el informe País 2026 de la Comisión Europea, que revela que España invierte en dependencia el 0,8% del PIB. Esto es menos de la mitad del 1,7% de la media de la Unión Europea. En ese informe también se refleja que Andalucía moviliza el mayor gasto en dependencia del país en términos absolutos, pero repartido entre 352.200 personas con derecho reconocido, su inversión por persona es de las más bajas de España, está en el puesto 15 de 17. Pues analizamos esta realidad con Martín Durán, presidente de FOAM. ¿Qué tal, Martín? Bienvenido a la Onda Local de Andalucía.
1: Hola, buenos días. Muchas gracias por invitarnos de nuevo.
0: Gracias, Martín, por acompañarnos. Bueno, ¿en qué se traducen esas cifras recogidas en el informe País?
1: Bueno, pues como muy bien ha indicado, ¿no?, y nosotros venimos denunciando desde hace muchísimo, muchísimo tiempo, lo que se destina, el tanto por ciento que destina España a la dependencia, como bien has dicho, está en el 0,8% del PIB. Es la mitad, aproximadamente de la media europea, que está en el 1,7% del PIB. Eso da lugar a que la situación de la dependencia en España pues se encuentre en colapso total. Y hay algunas autonomías, porque aquí lo que está sucediendo que hay 17 autonomías y cada una... Nosotros pensamos que el tema de la dependencia debería de hacerse una ley estatal y que todas las autonomías marcharan al mismo nivel, cosa que no sucede. Aquí cada autonomía tiene su propio sistema y nos encontramos pues con 17 modelos diferentes en España. Y desgraciadamente Andalucía es una de las peores, porque bueno, actualmente tenemos una demora de 446 días en resolver un expediente de dependencia. Somos las penúltimas de España y el plazo, quiero recordar que el plazo legal es de 180 días, y además 49.513 personas se encuentran en lista de espera, una lista de espera que no deja de crecer desde principios de año.
0: Como dice Martín, según ese documento, en Andalucía es donde más se invierte, pero también donde menos le corresponde a cada persona, ¿no? Visto así, parece necesario aumentar los recursos.
1: Evidentemente. Es que, además, nosotros, después de este estudio, hemos hecho un estudio de... porque, claro, cuando en la inversión en la dependencia hay una parte que está poniendo el Estado y hay otra parte que están poniendo las autonomías, ¿vale? Entonces, cuando nosotros... Ese estudio lo que viene a decir que Andalucía ocupa la posición 15 de 17 en lo que se invierte con las personas con derecho a prestación, pero cuando nosotros hemos hecho el desglose, y lo hemos hecho desde el año 2018 hasta el año 2024, que es el último año certificado por el Inserso, y hemos desglosado de ese importe qué pone la Junta y qué pone el Estado, pues bueno, nos hemos encontrado que la Junta ocupa no el puesto 15, sino desde el año 2018, ininterrumpidamente, la Junta de Andalucía es la comunidad de España que menos está invirtiendo por persona con derecho a prestación. Así que, esa reclamación que nosotros le venimos haciendo a la Junta de Andalucía desde hace ya muchísimo tiempo, porque actualmente en el año 2026 la Junta de Andalucía está destinando el 1,07% del Producto Interior Bruto a la dependencia, que a todas luces se ve que es totalmente insuficiente. De hecho, ahí está esa última posición desde el año 2018, si nos atenemos solamente a lo que invierte la Junta. Entonces, bueno, nosotros le estamos diciendo que para este año tienen que invertir el 1,58%. Eso elevaría muchísimo, porque actualmente el total de que se está invirtiendo en las personas con derecho a prestación son 6.745 euros. De ellos, la Junta pone 4.300 y el Estado 2.300. Eso elevaría estos 6.700 aproximadamente a 10.000 y pico, con lo cual el sistema, bueno, pues avanzaría bastante.
0: Martín, otro dato llamativo es que en el modelo español se invierte mucho más en residencias frente a la ayuda a domicilio. ¿Es una forma esta eficiente de afrontar la dependencia?
1: Pues no, vamos al contrario de lo que va Europa, incluso al contrario, ahora se está reformando la ley de la dependencia, incluso vamos también al contrario de lo que esta reforma de la ley de la dependencia pretende. Y esta reforma lo que pretende es que las personas permanezcan el mayor tiempo posible en su casa. Pero claro, para una persona permanecer el mayor tiempo posible en su casa y no ir a una residencia, se necesita muchísima más inversión que la actual. Bueno, pues el informe de la Unión Europea lo que nos dice es que en España concretamente estamos destinando el 66% de los reclusos a residencia. Europa, para que nos hagamos una idea, la media es el 46%. Y lo que es el gasto de ayuda a domicilio, aquí se está haciendo el 20% y en Europa el 28%. Eso también hay que darle un cambio, porque la gente, las personas, prefieren quedarse en su casa hasta el final de sus días. Pero claro, quedarse en su casa con unas condiciones dignas, con unas condiciones estables y por supuesto, eso necesita muchísimo más inversión que la actual. Así que en eso también vamos en contra, no ya de lo que dice Europa, sino en contra también de lo que se está recogiendo en la reforma de la ley de la dependencia.
0: Además, en una comunidad como la nuestra, que tiene rentas bajas y mayor riesgo de pobreza, la dependencia, Martín, tiene brecha de género, ¿no? Hay todavía más riesgo entre las mujeres.
1: Sí, evidentemente. Hay todavía más riesgo entre las mujeres por una razón muy sencilla. La esperanza de vida de las mujeres es mayor que la de los hombres. Pero es que además las pensiones que cobran las mujeres son inferiores también a las que cobran los hombres. Por lo tanto, afecta muchísimo más a lo que es la mujer que al hombre. Además, no hay que olvidar una cosa. Es verdad que se ha aumentado la esperanza de vida. La esperanza de vida ha aumentado aproximadamente 21 años. Lo que pasa es que de esos 21 años, la mitad aproximadamente ya se pasa bien, pero la otra mitad, pues ya el estado de salud se deteriora bastante, con lo cual se necesita mucha más ayuda. Cosa que aquí pues parece que se está obviando, y en Andalucía particularmente, donde la población mayor de 65 años ya está alcanzando, estamos ya en 1,6 millones de mayores de 65 años, estamos en récord histórico, no se está destinando a dependencia lo que hay que destinar. Y además, cuando la economía andaluza lo permite, ¿por qué nosotros hemos dicho el 1,58% del Producto Interior Bruto? Porque nosotros no es eso a lo que aspiramos, nosotros aspiramos a que se destine el 2% del Producto Interior Bruto. Lo que pasa es que ya hay una comunidad como es Extremadura que desde el año 2024 está destinando ese porcentaje, y la economía extremeña no va tan bien como la economía andaluza. Nosotros, con datos y cifras, hemos demostrado que Andalucía puede y debe en este año ya dedicar el 1,58%.
0: Pues ahí queda Martín Durán, presidente de FOAM, la Federación de Organizaciones Andaluzas de Mayores. Muchísimas gracias, como siempre, Martín, por habernos acompañado. Buen día.
1: Buen día, muchas gracias a vosotros.

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0: Al hilo de lo anterior, decíamos que la dependencia genera empleo, un empleo mayoritariamente femenino y precarizado. Al menos así lo denuncian desde colectivos sindicales como SAD, CGT Andalucía, que han convocado precisamente movilizaciones esta semana. Esta vez serán en Málaga, este viernes 26 de junio, en una marcha nocturna por la dignidad y el reconocimiento profesional. Ana Richarte, responsable de la sección sindical autonómica del SAD, CGT Andalucía. Bienvenida a la Onda Local de Andalucía y buenos días.
1: Buenos días. Buenos días.
0: Ana, las protestas en este sector se enfocan no solo en el problema salarial, sino también en sus secuelas físicas, ¿no?
1: Sí, sobre todo, bueno, principalmente la precariedad laboral, económica, en todos los sentidos, porque estamos privatizadas, pero además quería hacer un inciso. Este movimiento es un movimiento de trabajadoras, independientemente de que CGT Andalucía, bueno, a mí me vinculan con este sindicato, por supuesto orgullosísima, pero quiero dejar claro que esto es un movimiento de trabajadoras, que están invitados todos los sindicatos, que de hecho ayer en Chiclana salieron las compañeras y están todos los sindicatos unidos, con lo cual yo me enorgullezco. Y bueno, pues fue una movilización estupenda con más de 200 trabajadoras que se echaron a la calle. Uh-huh. Y dejando esto claro, quiero decir que sí, que por supuesto ya viene, esto viene ya de lejos, nuestra precariedad ya es absoluta. Como bien dije el otro día en una entrevista en televisión, el SAS se está muriendo porque los cuidados los estamos sosteniendo cuatro, las que llevamos muchísimos años, como yo, que por supuesto me quiero jubilar aquí, porque ya con la edad que tengo no tendría salida, y cuatro compañeras pues que vienen de fuera y que, bueno, pues debido a su necesidad no quieren ni siquiera abrir la boca. Pero esto está totalmente precarizado en cuanto a salario, las jornadas son interminables, no estamos gestionadas por empresas privadas que son empresas buitres que solo vienen a lucrarse, que no nos dotan de ayudas técnicas, que estamos todas lastimadas y estamos trabajando todas dopadas, algunas como yo estamos con derivados de la morfina, y bueno, pues todos estas cuestiones. Es una de las reivindicaciones, por supuesto, es que se nos baje el epígrafe de la jubilación. Uh-huh. Todas estamos lastimadas, las secuelas físicas son que todas no terminamos con secuelas irreversibles, que nos jubilamos por la puerta de atrás porque no podemos seguir. Compañeras que entran están firmando la baja voluntaria porque son incapaces de seguir ese ritmo. O sea, me parece lamentable lo que está ocurriendo ahora mismo en el tema de los cuidados.
0: Uh-huh. Ana, ¿por qué cree que cuesta tanto que se reconozcan esas enfermedades profesionales asociadas a las tareas propias del sector?
1: Pues porque no les interesa, básicamente porque no les interesan. Ellos nos ponen un tupido velo porque nos quieren invisibilizar y nos quieren hacer llegar a creer que realmente no tenemos tanto sentido como nosotras no queremos dar. Pues sí, somos el cuarto pilar de bienestar social. Y además no somos limpiadoras, con todos mis respetos a las limpiadoras, porque esto lo quieren llevar, estamos todas formadas y cualificadas, pero no le voy a decir en todos los casos, pero en la mayoría las técnicas corren un tupido velo y saben que estamos ejerciendo de chachas en algunos domicilios, que esto también lo vamos denunciando a las coordinadoras y a los responsables en las empresas. Las técnicos tienen que saber que esto está hecho para grandes dependientes, que la mayoría de los casos son grandes dependientes, pero hay veces que supongo que ya no tienen culpa, pues le venden, mira, no puedo moverme, no puedo cocinar, ya no puedo asearme, y después no es así la cosa. Llegamos a los domicilios y nos ponen el cubito por delante y dicen, no, bañarme, bañarme. No, cocinar ya me trae la vecina. Eso también hay que darle una vuelta de tuerca. Uh-huh. Pero aún así, ya te digo, a ellos no les interesa. Interesan invisibilizarnos y llevarlo a la precariedad total, porque está gestionado por empresas privadas. Las empresas privadas no nos van a dotar de ayudas técnicas, por ejemplo, ni quieren que se reconozca nuestra labor, porque sería darnos el valor que tenemos. Y entonces hay que desembolsar que nos lastimamos porque no hay una grúa de traslado. Si no hay una grúa de traslado, trabajamos cuerpo a cuerpo, somos grúas humanas.
0: Ana, dicen también que han detectado algunos casos de acoso sexual, ¿no? Y violencia física y verbal incluso.
1: Esto es el día a día de todas las trabajadoras. De hecho, hay una compañera que ha muerto a manos del marido de una usuaria, a hachazos. Yo no digo que no tuviese el hombre un brote psicótico, pero que esta muchacha ya había denunciado tanto a sus representantes sindicales como a la empresa, que entraba con miedo en el domicilio porque se sentía acosada por este señor. Pero es que esto es el día a día. Vale que este hombre tuviera un trastorno mental o debido al estrés tuviera un brote psicótico. Yo no voy a entrar ahí. Pero que esto es el día a día. Nosotras entramos en un domicilio y vamos para la señora y él, si puede, en la cocina, pues te está diciendo cosas indebidas. Y tienes que ir parándolo. Esto es acoso sexual. Porque tú ya entras incómoda en ese domicilio. No te deja ejercer tu trabajo con comodidad y con la profesionalidad, por supuesto, siempre por bandera. Pero es incómodo.
0: Pues por todo esto y más, el servicio de atención domiciliaria vuelve a las calles de Málaga, esta vez en marcha nocturna por la dignidad y reconocimiento profesional, en un movimiento promovido por las propias trabajadoras. Va a ser este viernes 26 de junio.
1: Dime. Salimos en todas las provincias, en todas, en Sevilla también. En Sevilla salimos también el 26, es una marcha nocturna silenciosa y en la que vamos a dar pasquines. Y, por supuesto, llevamos un ataúd en representación de todos los dependientes que se han quedado en el camino, en esa lista de espera a la que pasan a hacer números. Que no se nos olvide que esto no solo nos afecta a nosotras, sino también a la dependencia, o sea, a los dependientes. Y salimos en todas las provincias, exceptuando Jaén, que ya está despertando. También tengo que decirlo.
0: Pues por supuesto. Pues Ana, que vaya muy bien. Y muchísimas gracias por habernos acompañado.
1: Muchísimas gracias a ustedes.
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0: FAMSI se reunía la pasada semana en Granada para celebrar su Asamblea General Ordinaria. El Fondo Andaluz de Municipios para la Solidaridad Internacional se daba cita para presentar el informe del presidente, entre otras cosas. Allí estaba la onda local de Andalucía y por nuestros micrófonos han pasado muchas voces. Con una de ellas ha hablado nuestro compañero Manuel Galán.
1: En esta 27ª Asamblea General Ordinaria del Fondo Andaluz de Municipios para la Solidaridad Internacional, FAMSI, tenemos el gusto de recibir en nuestra mesa a una persona con la que teníamos muchas ganas de hablar, sobre todo en unas condiciones agradables, porque 2026, desde luego, ha sido un año, vamos a dejarlo en, al menos, complicado como poco. Carlos García, alcalde de Grazalema, buenos días.
2: Hola, ¿qué tal? Buenos días.
1: Y bienvenido, por supuesto, a la Onda Local de Andalucía.
2: Bien hallado, encantado.
1: Aprovechamos, como siempre, que hablamos con representantes de Grazalema para acordarnos de nuestros compañeros de Grazalema, Paqui Virué, todo el equipo de Radio Grazalema, que en los primeros meses del año, sobre todo, lo hacen siempre, pero estuvieron dando el callo, al igual que la administración más cercana, el ayuntamiento del que usted es primer edil, porque en la cooperación internacional hay que tener muy presente, en un organismo como FAMSI, que ayudar al prójimo es adquirir experiencia, compartir información y permitir que cuando se producen diferentes situaciones que afectan a la población de una manera más o menos evidente, de ese aprendizaje se extraen conclusiones que pueden ayudar a mejorar en el futuro, tanto aquí como en otros lugares del mundo. Y por eso, después de un año, como decíamos, inicio de 2026, que se caracterizó sin duda por lo que estuviste viviendo en vuestro municipio, creo que una forma de interpretarlo es viendo cómo lo que estáis empezando a aplicar para tratar de que no se vuelva a repetir, o por lo menos sean menos sus consecuencias, también sirve para que en zonas del mundo como Mauritania, como Cuba, como Senegal, se puedan implementar otras medidas. Y ese conocimiento es uno de los patrimonios que tiene FAMSI.
2: Sí, al final de ello se trata, ¿no? De compartir el conocimiento, de compartir la experiencia y si por algo, bueno, formar parte de FAMSI es interesante para una entidad local como la nuestra, es por ese protagonismo necesario también que en base al conocimiento, ¿no?, pueden tener las corporaciones locales más pequeñas que muchas veces, bueno, quedan muy distanciadas o parecen estar muy lejanas, ¿no?, del ámbito de la cooperación. Bueno, pues está ese ámbito de cooperación descentralizada que se trabaja a través de FAMSI, ¿no?, y esa rama también, la cooperación técnica, el conocimiento, ya digo que bueno, que comienza con los entornos más cercanos, porque al final, al hablar de FAMSI, estamos hablando de una de las redes más importantes de gobiernos locales de Andalucía, uno, y desde luego de gobiernos locales comprometidos con todos esos entornos con los que habitualmente también se trabaja más allá de nuestras fronteras dos, ¿no? Así que, bueno, desde el primer momento, toda vez que Grazalema, que mi municipio, comienza a formar parte de FAMSI, el compromiso es absoluto, con entidades locales como la nuestra, con otros gobiernos locales andaluces y desde luego con todos esos territorios a los que se presta colaboración.
1: Es una entidad esta que presta ese servicio a través de un arma tan poderosa como la conciencia de que es una manera de ayudar a los que en algún momento nos han ayudado anteriormente o los que pueden ser que nos ayuden en el futuro, no simplemente como una mera inversión, por así decirlo, sino por un carácter que creo que va mucho más allá, por tener la idea metida en la cabeza de que contribuir es hacer entre todos, desde nuestro metro cuadrado, un mundo, aunque suene muy naif decirlo así, un poquito mejor.
2: Bueno, las grandes causas no hubiera sido posible, ¿no?, salvarlas si al final cada cual no entendiera que desde su ámbito concreto de acción tiene una responsabilidad, ¿no? Abordar la subida del Everest no se puede abordar, entiendo, en una sola vez, ¿no? Sino, bueno, yendo a cada uno de esos campos, desde el base, a todos ellos, en fin, ¿qué quiero decir con esto? En efecto, tal y como comentas, cada cual debe aportar lo que esté bueno, pues en su mano, y el hecho de que los gobiernos locales, desde el más pequeño a los más importantes, hablábamos en la Asamblea de la necesidad de que el conjunto de diputaciones andaluzas al final se comprometan con una entidad como FAMSI, cada cual en el ámbito de sus capacidades y de su propia responsabilidad, desde luego al final influye, interviene y hace que todo acabe moviéndose en ese sentido, bueno, pues que buscamos con el trabajo en una entidad como como esta, ¿no? Que la rueda no pare nunca y que al final, insisto, todos encontremos un punto en el cual podamos prestar nuestro granito de arena, tal y como comentabas.
1: Y a raíz de ese conocimiento compartido, a través de esos diferentes proyectos que se ponen en marcha, se llevan iniciativas, como decimos, que mejoran la vida de las personas en otras comunidades. Pero además de esto, creo que es interesante reseñar el hecho de que FAMSI es una organización que está creciendo, porque, ya que lo decías, alcalde, permitiéndome el tuteo, que se está viendo cómo es necesario ese trabajo, esa integración de diferentes entidades. Es también reseñable decir que después de tantos años FAMSI consigue poco a poco incorporar a más ayuntamientos que siguen creyendo, y más en tiempos como este, en que no hay que perder de vista que la cooperación internacional es tan importante en muchas ocasiones como decir, oye, que tengo un bache en la carretera, sí, esto hay que arreglarlo, o hay una acera a la que hay que poner la placa, esto es importante, pero no hay que perder de vista que hay otras cuestiones, como, insisto, la cooperación internacional, la cooperación al desarrollo, en la que no se puede dejar de lado porque tengamos, no prestemos atención a lo urgente, y eso, que eso no haga que nos olvidemos de lo importante, por decirlo de otra manera.
2: Bueno, al final no deja de ser que la cooperación forma parte también de lo importante, ¿no? Y al final, hablabas tú de un bache en la calle, eso por supuesto afecta directamente, llama directamente a las corporaciones locales, a cada uno de los gobiernos de Andalucía, de España, cualquier entidad con esas responsabilidades, pero es que la responsabilidad de la cooperación está también, y no se equivocaríamos si entendiéramos que superfluo, que secundario. Yo me mosquea mucho, ¿no? En muchas ocasiones cuando abordamos determinadas acciones de tipo político a las que también estamos llamados los gobiernos locales, cuando hay siempre quien busca una excusa, dice, es que eso debería venir después de... No, eso va en paralelo. Es decir, la cooperación por parte de las entidades locales debe ir en paralelo a todas y cada una de las acciones de desarrollo local, de desarrollo interno, pero es que los gobiernos locales, no cumpliríamos, entiendo, con el conjunto, al menos de nuestras competencias morales, si es que cabe la expresión, de no ser porque, también aportamos todo nuestro conocimiento y la capacidad de esos gobiernos, que en el caso en concreto de Andalucía, han tenido una capacidad de hacer una convergencia real con otros territorios europeos y que, por tanto, tienen mucho que decir, tienen mucho que aportar. Hay mucho conocimiento en base a ese desarrollo que ha sido amplísimo, muy capaz en apenas unas pocas décadas para, transmitir ese conocimiento y aportar conocimiento, capacidades y también recursos económicos, a otras zonas del mundo que necesitan, como nosotros, llegar a un bienestar que desde luego debería ser uno de los principios, ¿no?, de intervención en todas y cada una de las entidades, independientemente de su envergadura, de sus propias competencias o incluso, ¿no?, de su tamaño, como decimos.
1: Es que la cooperación es importante, y bien lo sabéis, de hecho, en un municipio como el vuestro, como en Grazalema. Yo, desde luego, no puedo dejar de preguntar, ahora que ha pasado todo este tiempo, ¿cómo está la población?
2: Bien, y buena parte de la recuperación, me voy a la emocional de entrada. Ha tenido que ver con el cariño, con saber que las redes de cooperación que se tejieron en su momento para ayudar a mi pueblo al final funcionaron, ¿no? Y viniendo incluso de quienes aún necesitan ayuda, en algunos casos, que esto confluye mucho con el mensaje que debemos lanzar, ¿no?, a propósito de un encuentro como este de FAMSI, ¿no? Nos han llegado ayudas y colaboraciones de ayuntamiento que todavía no han sido capaces de levantarse después de los efectos de la dana, por ejemplo, vamos camino ya de los 2 años en Valencia, ¿no? Oye, qué bueno que quien aún necesita sea capaz de dar a quien, en fin, comienza a necesitar, ¿no? Y yo creo que es el espíritu que debe pesar, ¿no?, sobre el trabajo, ya digo, diario, en el conjunto de las administraciones públicas y, desde luego, en administraciones tan sensibles como las locales, tan pegadas al devenir diario de nuestra gente.
1: Lo dice un alcalde que sabe perfectamente esto de arrimar el hombro, estar con los ciudadanos día a día y ser capaz de afrontar situaciones tan complicadas como las que ya van quedando atrás y por las que, desde luego, nosotros nos alegramos de hablar de Grazalema como protagonista, uno de los muchos protagonistas de este Fondo Andaluz para la Solidaridad Internacional, FAMSI, que demuestra que el municipalismo tiene una fuerza que emana directamente de la ciudadanía, que los alcaldes proyectáis a través de vuestra capacidad de decisión hacia dónde destinar estos fondos y que hace que nuestro día a día, insistimos en esta idea, sea un poco mejor. Carlos García, muchas gracias por dedicarnos estos minutos en la Onda Local de Andalucía.
2: Nada, gracias a vosotros por estar siempre y en toda Andalucía también.

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1: En la Tierra del Edén da la bienvenida hoy al verano con una de las citas que marcan tradicionalmente el inicio de esta estación, la Noche de San Juan. Nos vamos hasta el litoral malagueño, donde nos recibe Casares Costa y su playa ancha para celebrar esta mágica noche de San Juan mañana martes 23 de junio. Allí vecinos y visitantes podrán disfrutar de una completa programación para celebrar la llegada del verano. La cita arranca a las 5 de la tarde y lo que han preparado desde el ayuntamiento nos lo cuenta Alejandro García Vidal, concejal de fiestas del ayuntamiento de Casares. ¿Qué tal, Alejandro? Bienvenido a la Onda Local de Andalucía.
2: Hola, buenos días, ¿qué tal?
1: Bueno, Alejandro, ¿cómo se celebra esta noche de San Juan en Casares Costa?
2: Bueno, pues esta noche de San Juan en Casares Costa se celebra en un ambiente muy, muy especial, porque nuestra noche de San Juan es una noche muy, muy familiar, en el que las familias se van desde bien temprano, desde, como bien has comentado, desde las 5 de la tarde en Playa Ancha, que tendremos actividades de todo tipo. Tendremos este año como novedad atracciones hinchables dentro del mar para que los más pequeños y demás de la casa puedan disfrutar. Tenemos también un recorrido de atracciones hinchables con una miniferia en la zona de la arena, talleres, juegos, actividades. También tendremos una fiesta de los polvos de colores, ¿no?, conocida ahora como las Holy Colors. Y todo eso se extenderá durante toda la tarde, toda la jornada del 23 hasta las 9 de la noche, que ya empezaremos con la nota musical, que tenemos un espectáculo de flamenco de la bailadora María Soler con un elenco. Y bueno, ya a raíz de ahí, bueno, pues todas las actividades que vienen detrás.
1: Uh-huh. ¿Cuál es la actividad con la que arranca la jornada de mañana?
2: Pues mañana arrancate con la fiesta de las Holy Colors a las 5 de la tarde, y una vez que empiecen también esta fiesta, arrancan también de forma simultánea todas las actividades, las atracciones hinchables abren los talleres, abren las actividades, abren los cuentajuegos, abren los cantajuegos, es decir, a las 5 de la tarde comenzamos y arrancamos con todo. Y ya, bueno, pues cuando llega la noche, pues ya llegan esa nota musical, uh-huh, que nos acompañará hasta la hoguera.
1: Es una de esas noches del año en la que no pasa nada, ¿no?, por irse a dormir un poco más tarde de lo habitual.
2: Pues sí, es cierto que este año, como cada año cae en un día de la semana diferente, pues este año es verdad que cae en martes, pero bueno, nosotros tenemos una actuación musical, como te comentaba, flamenco, luego tendremos también una orquesta y a las 12 de la noche lo paralizamos todo para dar lugar a nuestra quema, que este año, bueno, pues va a ser muy, muy especial, una temática también muy, muy divertida, que mañana la descubriremos, porque nosotros montamos el mismo día de San Juan para que hasta el propio día no se sepa, bueno, cuál es la temática. Así que mañana por la mañana los operarios están trabajando al máximo nivel para que quede tiempo a que esté todo montado para las 12 de la noche.
1: Uh-huh. Aparte de esta mágica noche de San Juan, en agosto hay otra cita nocturna, ¿no?
2: Pues sí, ya es la tercera edición, que se celebra la noche de Luna y Sal el 14 de agosto, aprovechando que al día siguiente es festivo, y lo hacemos en un entorno mágico. Esta noche de Luna y Sal pues se encienden alrededor de 6.000 velas en el entorno de Torre la Sal, y bueno, es una noche que combina pues música clásica con voces espectaculares y el entorno de Torre la Sal. Ha tenido muchísimo éxito en sus dos ediciones anteriores, un aforo en el que lo hemos sobrepasado, nos ha sobrepasado de la buena acogida que tenemos, y este año como novedad, bueno, pues hemos decidido que las entradas las vamos a regular, van a seguir siendo gratuitas, ya que es una apuesta que hace el ayuntamiento por las actividades gratuitas, por las actividades culturales, para que puedan acceder, bueno, pues todas las personas que quieran, vecinos y vecinas, por supuesto, de Casares, Casares Costa y Secadero, y también, bueno, todas aquellas personas de los pueblos de alrededor que eligen esta noche de Luna y Sal como un punto de encuentro pues de todo el periodo estival, del verano.
1: Alejandro García, concejal de fiestas de Casares, es importante, ¿no?, garantizar pues entretenimiento, ¿no?, sobre todo en los meses de verano, donde la gente, bueno, pues los niños de vacaciones, incluso también los adultos, ¿no?, muchos de esos días también están de vacaciones. Es importante, ¿no?, que el ayuntamiento provea de estas actividades.
2: Pues sí, nosotros tenemos una agenda cultural y festiva, la verdad que bastante extensa. Arrancamos esta noche, por decirlo, perdón, mañana noche, por decirlo de algún modo, con la noche de San Juan, y ya comenzamos con las ferias también en el mes de julio de los tres núcleos. Arrancamos este año con la feria de Costa, luego la feria de Secadero y luego la feria de Casares, que es la primera semana de agosto, y luego, bueno, pues tenemos un montón de actividades, y como bien comentas, esta noche de luna y sal, que recomiendo desde aquí a todas las personas que no hayan estado, que recogen su entrada en las tenencias de alcaldía de Secadero, de Costa o en el ayuntamiento de Casares, porque es una noche mágica. El tiempo suele acompañar, al menos durante estos 2 años nos ha respetado el levante y el viento, y bueno, cuando ves la torre iluminada, ese silencio y todo solamente iluminado con la noche, con la luz de las velas y con la luz de la luna, pues la verdad que es un momento muy muy especial, y que yo creo que ya se ha sentado en Casares Costa, y que cada 14 de agosto, bueno, pues será un punto de encuentro para vecinos y visitantes.
1: Pues no se lo pueden perder el próximo 14 de agosto, una de las grandes citas del verano en Casares, la noche de luna y sal. También lo que más próximo tenemos, esa noche de San Juan, la mágica noche que va a tener lugar en este caso mañana martes 23 de junio en Playa Ancha, un lugar donde vecinos y vecinas, también visitantes, van a poder disfrutar de una completa programación para celebrar la llegada del verano. Alejandro García Vidal, concejal de fiestas del Ayuntamiento de Casares, muchísimas gracias por habernos acompañado y que vaya muy bien.
2: Muchas gracias a vosotros por darnos voz.
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0: 10 de la mañana repasamos lo que nos deja hasta el momento la actualidad del lunes. El Gobierno y la Junta se van a reunir esta semana en la Comisión Mixta sobre el Algarrobico.
1: El Gobierno, a través del Ministerio para la Transición Ecológica y Reto Demográfico, y la Junta de Andalucía tienen previsto reunirse este martes 23 de junio en el seno de la Comisión Mixta creada para abordar la demolición del hotel situado en la playa del Algarrobico y restaurar así el paraje natural situado en el Parque Natural de Cabo de Gata. Si bien la idea inicial era convocar dicho órgano una vez que el Pleno de Carboneras en Almería aprobara este pasado miércoles la propuesta para anular la licencia de obras del hotel conforme a la sentencia judicial dictada por el Tribunal Superior de Justicia de Andalucía en 2021, el aplazamiento de esta cuestión, apoyado por dos ediles no adscritos y 5 del PSOE, han hecho cambiar los planes.
0: El sector de la logística de Sevilla vuelve a la huelga y se moviliza desde el Palacio de San Telmo.
1: Comisiones Obreras ha exigido este domingo a la patronal 1 que salga del inmovilismo, dicen, y ponga sobre la mesa una propuesta responsable para mejorar las condiciones de trabajo en el sector de operadores logísticos de Sevilla. Así, el sindicato mantiene para este lunes las convocatorias de huelga y posterior manifestación que arrancaba hace escasos minutos a las 9:30 desde el Palacio de San Telmo. El sindicato ha recordado que el conflicto se produce por la brecha retributiva que arrastra el sector, con diferencias salariales del 25% con respecto a Málaga y Granada, que se elevan al 40% en comparación con Guadalajara o Toledo.
0: Este lunes, Almería, Córdoba, Granada y Jaén se encuentran en aviso naranja por altas temperaturas.
1: Según ha informado la Agencia Estatal de Meteorología en su página oficial, el aviso naranja estará activado en el Valle del Guadalquivir, en Jaén y en la comarca jienense de Morena y Condado, entre la 1 del mediodía y las 9 de la noche, con máximas de hasta 42 grados. Asimismo, la campiña cordobesa tiene la alerta activa en la misma franja horaria, pero con una máxima de 41 grados. No obstante, la EMET ha matizado que localmente se podrían alcanzar los 42 grados. El mismo nivel y en el mismo periodo se encuentra activo el aviso naranja en la cuenca del Genil en Granada y en Cazorla y Segura en Jaén, con una temperatura máxima de 40 grados. También está decretada la alerta naranja en Poniente y Almería Capital, pero con una máxima de 39 grados. En cuanto a los avisos amarillos, destaca la Sierra Norte de Sevilla y la Campiña Sevillana, con una temperatura máxima de 39 grados en la que localmente se puede alcanzar, según la EMED, el umbral naranja.
0: De la actualidad nacional, el Consejo General del Poder Judicial estudia hoy lunes si expedienta al juez Juan Carlos Peinado.
1: Todo ello por afirmar que los policías que ejercen de escolta de Begoña Gómez, esposa del presidente del Gobierno, podrían ayudarla a fugarse de España. La Comisión Permanente del Consejo se ha reunido de forma extraordinaria este domingo desde las 10 de la mañana telemáticamente para decidir si remiten el asunto al promotor de la acción disciplinaria para la apertura de un expediente. Después de aproximadamente una hora de reunión, la Comisión Permanente se ha aplazado hasta este lunes para dar más tiempo al debate y que este se produzca de manera presencial.
0: Y del exterior, Abelardo de las Priellas será el próximo presidente de Colombia.
1: El derechista ha ganado este domingo la segunda vuelta de las elecciones en Colombia, según el preconteo inicial que se realiza durante la noche electoral. De las Priellas ha obtenido el 49,66% de los votos frente al 48,70% del apoyo a Iván Cepeda, un resultado ajustado que ha provocado que el candidato izquierdista haya pedido esperar al resultado oficial y hacer un conteo exhaustivo. De confirmarse en el escrutinio el mismo resultado que en el preconteo, el país latinoamericano volverá a la senda de la derecha.

0: Aquí lo dejamos por el momento. La información continúa a las 11 y 12 en boletines horarios y a la 1 de manera ampliada en la segunda edición de Este a Oeste.
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Hola, buenos días. Desde el estudio de Radio Atalaya os saluda Juan y Carrascosa y una mañana más estamos aquí con todos ustedes acompañándolos en las mañanas irolenses de Radio Atalaya. Bien, hoy es lunes 22 de junio. Nuestro santoral nos indica que es San Paulino, así que muchísimas felicidades para todos los chicos que se llamen Paulino. Como días conmemorativos tenemos el Día Internacional de los Bosques Tropicales, Día del futbolista argentino, Día Internacional del Volkswagen Carabajo, Escarabajo y Día Mundial de las Mujeres sin Ropa Interior. Bien, pues esos son los días que se conmemoran hoy y vamos a irnos ya con nuestro boletín informativo de Radio Atalaya que viene cargadísimo de muchísimas noticias. Así que comenzamos ya con él. Y como hoy es lunes, ya sabéis que los lunes tenemos nuestra sección de los horóscopos, así que en breve comenzamos ya con ellos también a partir de las 11, como siempre. Boletín informativo de Radio Atalaya. 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

Hoy lunes 22 de junio desde Radio Atalaya vamos a dar paso a las noticias más destacadas. Extinguido el incendio forestal declarado en La Carolina, el Servicio de Extinción de Incendios Forestales de Andalucía, el Plan Infoca, ha dado por extinguido a las 12 del domingo, a las 12 de la mañana, 12 y cuarto del domingo, pues dio por extinguido este incendio forestal ubicado en el paraje de Los Guindos, en el término municipal de La Carolina, el lugar hasta donde se desplazaron casi una veintena de festivos para trabajar en su extinción. Y evacuado al hospital un hombre de 59 años herido grave en el incendio de una vivienda en Puente Génave. El hombre de 59 años de edad precisó traslado hospitalario tras resultar herido con pronóstico grave en el incendio registrado en la madrugada del 22 de junio en una vivienda de esta localidad jiennense de Puente Génave. Según informaba el servicio de emergencia 112, se produjo el suceso del inmueble en la calle Viviendas Protegidas sobre las 12 y media horas de la noche, cuando los vecinos alertaron del fuego y en lugar del siniestro han intervenido efectivos la Guardia Civil, Policía Local, Bomberos de Orcera en las tareas de extinción. El afectado ha sido evacuado al Hospital de Alta Resolución de la Sierra de Segura y el fuego ha calcinado la primera planta de la casa según el Servicio de Extinción y el Salvamento de Orcera. Condenado en Jaén a 18 años de cárcel por agredir sexualmente a 3 hermanas menores de edad, hijas de un amigo. La sección segunda de la Audiencia de Jaén ha condenado a penas de que suman 18 años de cárcel a un hombre de 60 años por agredir sexualmente y de forma continuada durante 2 años a 3 hermanas menores de edad. En el momento de los hechos, las menores tenían entre 13 y 15 años y eran hijas de un amigo suyo. Además, como accesorias de la sentencia recogida, se le impone 33 años de prohibición de acercarse y comunicarse con las menores y otros 15 años de libertad vigilada, consistente en la obligación de participar en cursos de educación. La obligación de participar en cursos de educación sexual. También se le impone inhabilitación especial durante 33 años para cualquier profesión u oficio directo con menores, sea o no retribuido. Por último, en concepto de responsabilidad civil, se le condena a indemnizar a las menores en cantidades que suman 39.000 euros. Durante el juicio celebrado el pasado mes de marzo, el acusado admitió que solo tocó a una de ellas, la más pequeña, pero que lo hizo porque ésta se lo pedía. Investigadas 2 personas por caza furtiva en el Parque Natural de la Sierra de Cazorla Segura y Las Villas. La Guardia Civil de Jaén, a través de los agentes pertenecientes al Servicio de Protección de la Naturaleza de la Comandancia de Jaén, han investigado a 2 varones vecinos de localidades de Orcera y Cortijos Nuevos del 20 y 22 años de edad como presuntos autores de un delito contra la flora y la fauna silvestre y otro de tenencia ilícita de arma. Tal y como ha emitido la Benemérita en una nota de actuación, se desarrolló durante el servicio nocturno de vigilancia en el Parque Natural de Cazorla Segura y Las Villas dentro de los dispositivos de prevención de furtivismo de la Guardia Civil mantienen de forma permanente en la provincia de Jaén.

Y Protección Civil y Emergencia mantienen la alerta de altas temperaturas a partir de este domingo 21 y piden preocupación ante el peligro de incendios forestales. La ola de calor afecta especialmente a los valles fluviales del cuadrante suroccidental y del Ebro, depresiones del noreste cantábrico oriental y en el interior de las Baleares. También tendrá lugar para este domingo pasado de 21, desde el 21 este de junio hasta al menos el miércoles 24 de junio. Fernández destaca la acción inversora del Gobierno de España en los Villares con casi 7 millones de euros en la reparación de infraestructuras y prevención de inundaciones. El Gobierno de España garantiza un crecimiento de atractivo de Andalucía para proyectos empresariales gracias a la nueva planificación eléctrica REE. Que es la Red Eléctrica Española. Pedro Fernández ha reunido con la presencia de la Red Eléctrica Española, Beatriz Corredor, para abordar el estado de la electrificación de la comunidad andaluza y el impacto de propuestas de planificación eléctrica con horizonte 2030. El delegado de gobierno en Andalucía asegura que estamos hablando de generar prácticamente otra Andalucía en términos energéticos. Y la Junta lanza la campaña No esperes a verlo en noticias para prevenir ahogamientos. La delegada de gobierno por suplencia hace un llamamiento a la responsabilidad durante la presentación de esta iniciativa en el Charco del Aceite. Más de 300 personas se han examinado en Jaén este fin de semana para obtener el título de la ESO. Las pruebas se realizaron de forma simultánea en todas las provincias y en jornada de mañana y tarde. La Junta inicia la primera fase de obras de conservación y mejora el A6104 que une Úbeda con Jimena y que conllevarán el corte de tráfico en la vía. La Junta adjudica obras de mejora de la accesibilidad de 7 viviendas sociales en Mengíbar, en las que eliminará barreras arquitectónicas. Diputación invierte más de 3 millones de euros en la mejora de comunidades con Villanueva de la Reina y La Higuera. El diputado de Infraestructuras Municipales ha visitado los trabajos que se ejecutan en la carretera y que une estas localidades. Se vio afectada por el tren de Borrasca el pasado invierno.

oposiciones docentes 2026 comienzan con la normalidad en Andalucía. La consejera Castillo ha visitado el centro de coordinación y ha agradecido el trabajo de los más de 1.600 funcionarios que intervienen en el desarrollo de los procedimientos con 5.047 plazas. La Torre destaca el impacto económico y turístico generado por el séptimo Salón del Caballo en Arjona. La Junta recomienda extremar la protección ante la ola de calor estos días. La huelga contra el Estatuto Marco del Ministerio suspende esta semana en Jaén más de 9.800 actos sanitarios. La Diputación y el Instituto de Cervantes colaboran en traducir por primera vez la obra hernandiana al hindi y al bengalí. Diputación iniciará a partir de la próxima semana la intervención por la exhumación de la fosa del 25 cementerio de Linares. O sea, por la fosa 25 del cementerio de Linares. El vicepresidente, segundo diputado de Relaciones Institucionales, ha informado sobre esta actuación junto al presidente de la Asociación para la Recuperación de la Memoria Histórica. Paco Reyes participa en el preestreno de la serie Olivia, patrocinada por la Diputación de Jaén. Esta serie, que se emitirá en la plataforma Disney, y en esta está protagonizada por Pablo Chiapella y María Schwinnit con Nacho Novo, y ha tenido como escenario rodaje la provincia de Jaén. El subdelegado del gobierno recibe en la cereza de oro de Castillo de Locubín. Una distinción que ha agradecido con emoción y ha definido como el abrazo sincero de un pueblo noble, trabajador y lleno de alma. Nos vamos con la previsión meteorológica para hoy lunes. Lunes 22 de junio, probabilidad de precipitaciones 0%, humedad de un 15%, viento de 14 km hora. Temperatura mínima 26 grados, máxima 37 grados. Cielo se presenta mayormente soleado, aunque puede que tengamos algunas nubes. Para mañana martes, cielo totalmente soleado, mínima de 24, máxima de 36. El miércoles la mínima es de 18 grados, máxima de 36, con el cielo parcialmente soleado. El jueves mínima de 17, máxima de 28 grados, con el cielo totalmente soleado.

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Saludos, bienvenidos y bienvenidas a la Onda Local de Andalucía. Son las 11 noticias. Los trabajadores y trabajadoras del sector de la logística en Sevilla encaran su octavo día de

0: huelga esta arrancaba alrededor de las 9:30 de esta mañana desde el Palacio de San Telmo, donde se ha desplazado nuestro compañero Manuel Galán para ampliarnos la información.
1: En efecto, Nicole, sobre esa hora, a las 9:30 de la mañana en San Telmo, como indicabas, ha comenzado una movilización que se ha dirigido hacia la Plaza del Triunfo de la capital hispalense. Allí numerosos representantes, varios centenares de estos trabajadores del sector logístico que están afrontando, como decías también, este octavo día de huelga, han expresado de nuevo su malestar con la patronal. Entre sus reivindicaciones, la equiparación salarial. En el caso de la capital hispalense, el convenio hace que pierdan en torno a un 25% de poder adquisitivo con respecto a sus compañeros y compañeras de provincias como Málaga o Granada. Numerosos representantes sindicales y también de la política se han citado en la capital hispalense, por ejemplo, el líder de Adelante Andalucía, José Ignacio García, o el de la coalición por Andalucía, Antonio Maillo, quienes han explicado también y se han hecho eco de las reivindicaciones de los trabajadores y las trabajadoras. También ha estado presente la eurodiputada de Podemos, Irene Montero, quien se ha personado hoy en la ciudad de Sevilla. Unas reivindicaciones que van a llevarse sobre la mesa a partir de las 12:30 de la mañana en el Cercla, donde esperan poder encontrar algún tipo de acuerdo con la patronal, aunque por la opinión que hemos podido palpar en esta casa, la Onda Local de Andalucía, los ánimos no son especialmente optimistas con respecto al resultado que pueda salir de esa negociación. En cualquier caso, ya les decimos que eso tendrá lugar a partir de las 12:30 de la mañana. De momento, las personas que están participando en esta protesta están ubicadas en estos momentos en la Plaza del Triunfo de la ciudad de Sevilla.
0: Muchas gracias, compañero. Y otro apunte. El Servicio de Extinción de Incendios Forestales de Andalucía ha declarado estabilizado este lunes el incendio forestal en el paraje Loma Alta de la Puebla del Río, en Sevilla. Se originaba este domingo a las 4 de la tarde y requería la intervención de un helicóptero ligero y otro semipesado. Según ha informado el Infoca en su cuenta oficial de X, el incendio, sin estar controlado, evoluciona favorablemente al no presentar frentes activos que hagan avanzar el fuego libremente. Por otro lado, Andalucía afronta la primera ola de calor del verano. Las temperaturas superarán los 40 grados en amplias zonas de la comunidad, especialmente en el Valle del Guadalquivir. El delegado de Andalucía, el delegado de la Agencia Estatal de Meteorología en Andalucía, Ceuta y Melilla, Juan de Dios del Pino, ha explicado en la Onda Local de Andalucía que el episodio podría prolongarse al menos hasta finales de esta semana y que las máximas más elevadas se registrarán en provincias como Córdoba y Jaén.
2: Las olas de calor requieren, digamos, mucha precisión en temperatura, en numérica, ¿no? No es lo mismo 40 grados, ya sería ola de calor, 39, pues no lo sería, ¿no? Dependiendo de la zona. Entonces, digamos que lo que se aprecia, digamos, para esta semana, que esta ola de calor va a persistir al menos hasta el jueves, viernes, ¿no? Y a partir de ahí ya empiezan a bajar las temperaturas y veremos a ver cómo viene la siguiente semana, ¿no?
0: En el ámbito nacional, la superficie quemada en 2026 en España se ha triplicado respecto al año anterior. Así lo reflejan los últimos datos del Sistema Europeo de Información sobre Incendios Forestales. De enero a junio de este año, la superficie forestal quemada supera ya las 39.000 hectáreas, el triple que en el mismo periodo de 2025, cuando se situó en 12.625 hectáreas. El número de incendios, 254 hasta ahora, también triplica el registrado en las últimas fechas del año pasado, con 76. De acuerdo con los datos de esta plataforma integrada en el programa Copernicus de la Unión Europea.

0: más información de manera ampliada a partir de las 12 en la siguiente actualización. Mientras tanto, sigan informados e informadas en su emisora municipal o comunitaria.
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Una semana más con nuestra sección de los horóscopos y estamos en la semana del 22 de junio. Comenzamos con los signos a los que no les sonríe la suerte. Estos son Géminis, Libra y Leo. Géminis, el verano te trae una energía distinta y vas a poder liberarte de dudas y nostalgias para vivir experiencias que te devolverán la ilusión y las ganas de disfrutar. Urano en tu signo impulsa cambios importantes que suavizarán tus miedos. Habrá encuentros, propuestas o viajes inesperados que abrirán tu mente y te ayudarán a mirar el futuro con entusiasmo. Libra, tu inteligencia y capacidad de conseguir lo que deseas son tus mejores bazas, pero estás brillando con fuerza y despiertas muchas envidias. Aléjate de esas personas que te frenan y no celebran tus logros en verdad. En el amor te conviene actuar con decisión y no contar tus planes antes de tiempo. Y los días 22 y 23 son tus días mágicos. Pídele un deseo a la luna que está en tu signo. Continuamos con Leo. Aunque surjan complicaciones o avances más lento de lo que quieras, pueden presentarse oportunidades inesperadas o giros del destino que te hagan feliz. Con el planeta Venus en tu signo estás magnético y muy seductor y puede llegar a tu vida personas, propuestas o momentos especiales. Con tu carisma atraerás miradas, apoyo y reconocimiento casi sin proponértelo. Continuamos con los signos que deben estar en alerta para no perder oportunidades. Estos son Aries, Acuario, Tauro y Sagitario. Aries, estás viviendo una situación complicada, pero puede haber un cambio inesperado que te haga creer en el futuro esperanzador. La influencia de los planetas Saturno y Neptuno en tu signo te empujan a tomar decisiones más maduras y escuchar tu intuición. Puedes recibir una noticia o tener una conversación reveladora que impulse algo que estaba paralizado. El verano llega con sorpresas inesperadas que pueden abrirte puertas que no habías imaginado. Los cambios, los viajes y los nuevos proyectos pueden empezar a tomar forma si te atreves a dar el primer paso. Plutón en tu signo te empuja a transformarte y a perseguir con valentía lo que deseas. No esperes a que las cosas sucedan y toma la iniciativa que te van a sorprender los resultados. Tauro, puede retornar a tu vida personas o situaciones del pasado, lo que te va a permitir cerrar la etapa y avanzar con más claridad. Con Marte en tu signo vas a tener la valentía y determinación que necesitas para dejar atrás el miedo y luchar por lo que quieres. Vienen aires nuevos a tu vida y gente diferente con la que emprender algo interesante que te haga verlo todo con otros ojos. Sagitario, es el momento de centrarte en tus objetivos sin permitir que los problemas o cargas emocionales de los demás te desvíen de tu camino. Los buenos aspectos de Venus favorecen el amor, las reconciliaciones y los encuentros especiales, animándote a disfrutar de la vida, salir y viajar. El 26 estás protegido por la luna en tu signo. Concierta una cita que vas a triunfar. Bien, pues hacemos una pausa, como no, en nuestra sección de los horóscopos, como siempre. Y vamos a irnos ahora a escuchar una canción. Bueno, un anuncio publicitario. Y enseguida volvemos. Nos quedamos ahora con Adrenalina, de Samurai.
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0: Saludos, ¿qué tal? Bienvenida, bienvenidos a la Onda Local de Andalucía. Son las 12, noticias. FOAM alerta del colapso total del sistema de dependencia y reclama más inversión en Andalucía. El presidente de la Federación de Organizaciones Andaluzas de Mayores, Martín Durán, ha señalado en la Onda Local de Andalucía que España destina a este ámbito el 0,8% del PIB, menos de la mitad de la media europea, situada en el 1,7%. A su juicio, esta insuficiente financiación explica las dificultades que presenta el sistema y defiende la necesidad de una ley estatal que evite las diferencias entre comunidades. Durán ha denunciado que Andalucía es una de las autonomías con peores indicadores. Ha destacado que la comunidad registra una demora media de 446 días para resolver los expedientes de dependencia, muy por encima del plazo legal de 180 días.
1: Andalucía es una de las peores, porque bueno, actualmente tenemos una demora de 446 días en resolver un expediente de dependencia. Somos las penúltimas de España, y el plazo, quiero recordar que el plazo legal es de 180 días, y además 49.513 personas se encuentran en lista de espera, una lista de espera que no deja de crecer desde principios de año.
0: El presidente de FOAM ha reconocido que Andalucía es la comunidad que más recursos moviliza en términos absolutos, pero la inversión por persona con derecho reconocido sitúa a la región en el puesto 15 de 17. Además, ha asegurado que si se analiza únicamente la aportación de la Junta de Andalucía, la comunidad ocupa el último lugar del país desde 2018.
1: La Junta de Andalucía es la comunidad de España que menos está invirtiendo por persona con derecho a prestación. Así que esa reclamación que nosotros le venimos haciendo a la Junta de Andalucía desde hace ya muchísimo tiempo, porque actualmente en el año 2026 la Junta de Andalucía está destinando el 1,07% del Producto Interior Bruto a la dependencia, que a todas luces se ve que es totalmente insuficiente.
0: Y más asuntos. La huelga contra el Estatuto Marco del Ministerio suspende más de 12.700 actos sanitarios en Huelva en una semana. Así lo ha afirmado el consejero en funciones de Sanidad, Presidencia y Emergencias de la Junta, Antonio Sanz, quien además ha criticado la actitud de la ministra Mónica García, quien, según asegura, no ha tenido ni un segundo para dialogar y alcanzar un acuerdo que haya evitado las 6 huelgas de médicos encadenadas. Sanz ha señalado que el problema ha ido creciendo mes a mes desde el pasado diciembre y ha acusado a Mónica García de ser la peor ministra de Sanidad de la historia de la democracia española. El PP insta al Gobierno a tramitar con urgencia su ley del suelo y critica el bloqueo de los avales ICO. La formación interpelará el próximo miércoles a la ministra Isabel Rodríguez para que explique su, según dicen, fracasada política de vivienda, y le recordará que la ley del suelo y vivienda promovida por el Partido Popular ya ha recibido la aprobación de su toma en consideración en el Congreso. En este sentido, el PP denuncia la estrategia de propaganda y anuncios vacíos, según dice del Ejecutivo, al que acusan de prometer 184.000 viviendas que nadie sabe dónde están. Y del exterior, Keir Starmer anuncia su dimisión como primer ministro del Reino Unido tras señalar que ha escuchado el cuestionamiento interno a su liderazgo del Partido Laborista tras meses de críticas y polémicas que han puesto fin a su etapa tras ganar las elecciones en julio de 2024.

0: Lo dejamos aquí por el momento. La información continúa de manera ampliada a la una con la segunda edición de Este a Oeste. Mientras, sigan informados e informadas en su emisora municipal o comunitaria.
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Continuamos con la segunda parte de nuestra sección de los horóscopos y vamos a irnos a conocer ahora los signos a los que le sonríe la suerte. Estos son Virgo, Piscis y Escorpio. Virgo, con Marte en bien aspectado vas a tener confianza y determinación para zanjar asuntos pendientes y comenzar el verano con una sensación de alivio. Sentirás más fuerza para tomar decisiones y defender tus ideas y tu esfuerzo pronto comenzará a dar resultados visibles. Sabrás tomarte las cosas con mucho sentido del humor y vas a disfrutar de la vida y de las relaciones armoniosas. Piscis, el cosmos te mima y pueden

Escorpio, estás persiguiendo un sueño y aunque aparezcan obstáculos en el camino, tienes fuerza e intuición para superarlo y salir vencedor. No permitas que las dudas ajenas apaguen tu determinación y sigue tus corazonadas, que raramente se equivocan. Los días 24 y 25 son tus días mágicos. La luna creciente en tu signo potencia tu creatividad y te empuja a tomar iniciativa. Nos vamos con el signo que está colocado en el último lugar de la tabla y este es Capricornio. Has comenzado el verano con demasiadas responsabilidades y la energía algo baja, pero será pasajero si sabes escucharte y poner límite. Necesitas liberarte de cargas que no son tuyas y decir no cuando sea necesario. Si alguien te ha decepcionado con su comportamiento, aléjalo de tu vida. Tu economía puede mejorar y tu proyecto que no estaba dando frutos, podría empezar a hacerlo. El signo que está colocado en el primer lugar de la tabla, Cáncer. Muchas felicidades. Esta semana llega cargada de energía positiva para ti. Sabrás dónde debes estar y qué decisiones tomar para avanzar con éxito. El Sol, Júpiter y Mercurio en tu signo potencian tu suerte y favorecen tus asuntos personales y profesionales. Es un momento excelente para iniciar proyectos y atreverte a dar ese paso que llevas tiempo pensando. Tu intuición será tu mejor guía, confía en ella. Y hasta aquí los horóscopos de esta semana del 22 de junio. La semana que viene más.

Bien, pues nosotros continuamos aquí en Radio Atalaya con más música. Vamos a escuchar ahora Arde Bogotá con Flores de Venganza. Y tenemos también que ver las ofertas de empleo de Andalucía Oriental para la provincia de Jaén, que será en unos minutitos de

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Bueno, aún no hemos conseguido actualizar las ofertas de empleo de Andalucía Oriental para la provincia de Jaén. Esperamos que en breve podamos tener esa información para transmitirla y hacérosla llegar. En contar que la tengamos, pues os la comunicamos. Bien, pues nos vamos a ir ahora con una canción que os tengo por aquí preparada mientras, y esto es de Alonso Blues y se titula Reina de Nadie. Nos quedamos escuchando esta canción.

Bien, pues ahí dejamos esta canción y continuamos en Radio Atalaya y con otra de las canciones. Esto en esta ocasión vamos a escuchar a Alex Warren que nos canta Fever Dream. Nos quedamos escuchándola, la canción.

Continuamos en Radio Atalaya con más música y ahora vamos a irnos a escuchar a este grupo de Ultraligera que nos cantan Tu Problema. Bueno, es una canción que te lleva a reflexionar en cierto modo, ¿no? En algunas personas, la manera que tienen de enfocar pues algún tipo de relaciones, ¿no? Con esa irresponsabilidad emocional, ¿no? Y esto es un claro ejemplo, esta canción. Así que si pueden, prestarle atención a la letra y verán y comprueben ustedes mismos lo que digo.

0: Bien, pues ahí como decíamos, esta canción es la que es un claro ejemplo de esa irresponsabilidad emocional en la que se utiliza a la gente y luego dicen, bueno, pues ese es tu problema. Así que, bueno, pues una canción que invita a reflexionar. Nos vamos ahora con Lérica, Daviles de Novelda y Marta Santos. Ellos nos cantan Agüita Clara.
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Bueno, pues comentaros que no tenemos esas ofertas de empleo de Andalucía Oriental para la provincia de Jaén preparadas para ofreceroslas porque no las hemos encontrado publicadas, así que no vamos a poder ofreceroslas. Así que damos de nuevo la vuelta a nuestra sección en la que vemos novedades que tenemos en nuestro municipio de Leiruela. Y desde la policía local avisan de un corte de tráfico para hoy lunes 22 de junio que permanece contado al tráfico el tramo que está comprendido entre la Cuesta de Santo Domingo y la Esperilla Alta, desde las 9 de esta mañana hasta la finalización de los trabajos que se están realizando, pero será todo hoy en el mismo día. El corte se debe a una realización de un estudio geotécnico en un muro existente en la zona, con el objetivo de garantizar la seguridad de los vecinos y usuarios de la vía. Se ruega respetar la señalización provisional y utilizar itinerario alternativo mientras duren los trabajos. Así que, bueno, desde ya se piden disculpas por las molestias causadas. Más cosas, ya está la licitación pública del Camino de Tramalla, así que se ha abierto ese plazo y esperemos que liciten empresas para quedarse con la obra. La piscina de la Iruela va a ofrecer gimnasia de mantenimiento tanto en los meses de julio y agosto, desde las 11 de la mañana a las 12, los miércoles y los viernes. Necesitan inscripción en el Ayuntamiento de la Iruela por un precio tan solo de 15 euros. Recordamos que el punto Vuela, el antiguo Guadalinfo, estará hasta el 7 de julio cerrado por vacaciones. Esta es toda la información que tenemos en nuestro municipio de la Iruela para compartir con todos ustedes. Así que nosotros nos despedimos ya, nos quedamos con la onda local de Andalucía, disfruten de la tarde y mañana más de nuevo aquí en Radio Atalaya. Hasta mañana.

0: Saludos, bienvenidos y bienvenidas a la Onda Local de Andalucía. Estamos en la segunda edición de Este a Oeste en este lunes 22 de junio. Hoy la huelga de la logística en Sevilla reclama acabar con una brecha salarial de hasta el 40%, una protesta que ha movilizado en la mañana de este lunes a varios centenares de trabajadores y trabajadoras del sector en la provincia, que abarca entre 6.000 y 8.000 profesionales, en una marcha que ha transcurrido desde el Palacio de San Telmo hasta la Plaza del Triunfo de la capital hispalense. Este lunes se cumple el octavo día de paros entre el colectivo, que a las 12:30 estaba convocado en el sistema extrajudicial de resolución de conflictos laborales, CERCLA, para tratar de avanzar en la negociación de sus reivindicaciones con la patronal. Comisiones Obreras exige a la patronal 1 que salga del inmovilismo y ponga sobre la mesa una propuesta responsable para mejorar las condiciones de trabajo en el sector de operadores logísticos de Sevilla. Carlos Aristu, secretario general de Comisiones Obreras en Sevilla, ha reivindicado el papel de unos profesionales que llevan 5 años tratando de actualizar su convenio y que eran considerados esenciales durante la pandemia. A preguntas de esta casa, ha lamentado que la patronal no quiera tratar de negociar en el fin de semana.
1: Hemos buscado reuniones a lo largo de todo el fin de semana. No ha habido respuesta por la patronal, que estaba muy cómoda sentada en un sofá viendo partidos del Mundial. Querían una reunión a las 8 y le hemos dicho: ahora esperáis, vais a volver a ver que la gente para de forma masiva en su centro de trabajo, vais a volver a ver a la gente en la calle en una manifestación.
0: Los sindicatos cifran en el 25% las diferencias salariales con respecto a Málaga y Granada, que se elevan al 40% en comparación con Guadalajara o Toledo. Enrique Jiménez es el secretario general de FES-MC-UGT Sevilla.
2: Estamos reivindicando precisamente unas condiciones dignas, un salario digno. ¿Por qué? ¿Cuál es el motivo? Bueno, básicamente estamos ante el convenio más bajo de toda Andalucía. No vamos a dar un paso atrás. 8 días de huelga, 8 días perdiendo dinero, y lo único que pedimos es un salario digno acorde a las condiciones, al igual que el resto de compañeros de Andalucía en el mismo sector. Por tanto, la huelga va a continuar y ya veremos si convocamos otra huelga. No vamos a ceder ni un ápice en nuestras pretensiones para alcanzar nuestros derechos y el convenio.
0: El portavoz de Por Andalucía y coordinador federal de Izquierda Unida, Antonio Maillo, también el portavoz de Adelante Andalucía, José Ignacio García, y la secretaria política de Podemos y eurodiputada Irene Montero se han sumado en Sevilla a esta movilización en apoyo a los trabajadores del sector logístico de la capital hispalense. Otro apunte: el proceso de regularización extraordinaria de migrantes en situación irregular en España afronta su recta final al quedar una semana para que concluya de forma definitiva el plazo de presentación de solicitudes fijado para el próximo martes 30 de junio. Estos son nuestros apuntes de portada. Vamos ahora con más asuntos de interés en titulares.

0: Antonio Maillo cree que el Partido Popular y Vox van muy adelantados respecto a cerrar un acuerdo en Andalucía. Las trabajadoras del Servicio de Ayuda a Domicilio denuncian la precariedad del sector y reclaman reconocimiento profesional. Andalucía afronta la primera ola de calor del verano. En Córdoba, el Ayuntamiento de Montoro ha adjudicado las obras para el hogar arquitectónico para hermandades por cerca de 1 millón de euros. Conocemos el estado actual de nuestras carreteras con Daniel González desde la Dirección General de Tráfico. Buenas tardes.
1: Muy buenas tardes. A esta hora van a encontrar un accidente que complica la circulación en la salida de Sevilla por la A4. A su paso por Dos Hermanas se encontrarán hasta 2 kilómetros de retenciones y cortado el carril izquierdo de la vía. Tráfico intenso también en la salida de Sevilla por la 66 en Guillena y en su ronda SE30 en el puente del Centenario hacia la A49. Dificultades también en Cádiz, en la A48 y en la A4, todo de entrada a Cádiz. Ya en la A7 en Sotogrande, sentido Estepona. También en Málaga, el acceso a Marbella por la A7 en Los Monteros, San Pedro Alcántara en ambos sentidos, al igual que en el tramo de Torrox en Jaén. Se complica la A44, a su paso por Cárceles en sentido ya Granada, y van a encontrar circulación lenta en Almería en su entrada por la A7 y A92, todos los entornos de Viator.
0: Gracias, Daniel. Conocemos también las previsiones del tiempo desde la Agencia Estatal de Meteorología con Isabel Escribano. Buenas tardes.
2: Buenas tardes. Hoy y mañana en Andalucía, aviso de nivel naranja, nivel importante por temperaturas máximas significativamente altas en el interior y en el poniente almeriense debido a la ola de calor que se espera concluya el miércoles, con valores hoy de 27 grados en Cádiz, 30 en Huelva, 32 en Málaga, 37 en Sevilla, 39 grados en Almería, 40 en Granada y 41 en Córdoba y Jaén. En cuanto a los cielos, habrá intervalos de nubes altas con nubes de evolución diurna en las sierras orientales, donde no se descartan chubascos acompañados de tormenta con polvo en suspensión, lo que dará sensación de bochorno. Los vientos van a soplar flojos variables con intervalos moderados de este o sureste. Soplará el levante moderado y ocasionalmente fuerte en el litoral almeriense. Durante la próxima noche las temperaturas mínimas van a ir de los 20 grados de Huelva a los 27 de Almería. Mañana las diurnas irán de los 30 grados de Cádiz a los 42 de Córdoba, con cielos que estarán poco nubosos, con nubes medias y altas y con polvo en suspensión. Es una información de AEMET.
0: Gracias, Isabel. Continuamos con la actualidad del día.
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0: Antonio Maillo cree que el Partido Popular y Vox van muy adelantados respecto a cerrar un acuerdo en Andalucía. El coordinador federal de Izquierda Unida y portavoz del Grupo Parlamentario por Andalucía, Antonio Maillo, sostiene que el Partido Popular y Vox van más adelantados de lo que ellos están diciendo a la hora de cerrar un posible acuerdo para la gobernabilidad de Andalucía tras las elecciones del pasado 17 de mayo. El representante de Por Andalucía se ha pronunciado así este lunes en Sevilla a preguntas de los periodistas sobre la víspera de que el presidente del Parlamento, Jesús Aguirre, abra la preceptiva ronda de consultas con los grupos parlamentarios previa a plantear una propuesta de candidato a la presidencia de la Junta que se someta al debate de investidura pendiente de convocar. Maillo ha explicado que al grupo de Por Andalucía les han citado este próximo miércoles 24 de junio para participar en la ronda de reuniones.
4: Nos han convocado para el miércoles, evidentemente cuando el presidente del Parlamento ha convocado es porque tiene ya indicaciones del propio Moreno Bonilla de que se active ya el debate de investidura, y está claro que el Partido Popular y Vox van más adelantados de lo que ellos están diciendo.
0: Preguntado si cree que las declaraciones del alcalde de Sevilla, José Luis Sanz, del Partido Popular, que tachaba de ilegal el concepto de prioridad nacional, podía ser un obstáculo en las negociaciones para formar gobierno en Andalucía, el dirigente de Izquierda Unida ha respondido que son una performance. Las trabajadoras del Servicio de Ayuda a Domicilio denuncian la precariedad del sector y reclaman reconocimiento profesional. Por ello, volverán a movilizarse en varias provincias andaluzas a finales de semana. Ana Richarte, trabajadora del sector, asegura que las condiciones laborales son cada vez más difíciles y ha denunciado que el servicio está totalmente precarizado. Las jornadas muy exigentes, los salarios insuficientes y la gestión privada del servicio provocan, dice, la falta de medios y ayudas técnicas.
5: Esto está totalmente precarizado en cuanto a salario, las jornadas son interminables, no estamos gestionadas por empresas privadas que son empresas buitres que solo vienen a lucrarse, que no nos dotan de ayudas técnicas, que estamos todas lastimadas y estamos trabajando todas dopadas. Algunas, como yo, estamos con derivados de la morfina. Es una de las reivindicaciones, por supuesto, es que se nos baje el epígrafe de la jubilación.
0: Un último apunte. Andalucía afronta la primera ola del calor de verano. Las temperaturas superarán los 40 grados en amplias zonas de la comunidad, especialmente en el Valle del Guadalquivir. El delegado de la Agencia Estatal de Meteorología en Andalucía, Ceuta y Melilla, Juan de Dios del Pino, ha explicado en la onda local de Andalucía que el episodio podría prolongarse al menos hasta finales de esta semana y que las máximas más elevadas se registrarán en provincias como Córdoba y Jaén.
6: Las olas de calor requieren, digamos, mucha precisión en temperatura, en numérica, ¿no? No es lo mismo 40 grados, ya sería ola de calor, 39, pues no lo sería, ¿no? Dependiendo de la zona. Entonces, digamos que lo que se aprecia, digamos, para esta semana es que esta ola de calor va a persistir al menos hasta el jueves, viernes, ¿no? Y a partir de ahí ya empiezan a bajar las temperaturas y veremos a ver cómo viene la siguiente semana, ¿no?
0: Aunque Sevilla y parte de Huelva están registrando valores algo inferiores a los previstos inicialmente por la entrada de vientos del oeste, la EMET advierte de que el calor seguirá siendo intenso durante los próximos días. Del Pino también ha señalado que los modelos apuntan a un verano más cálido de lo habitual, en línea con la tendencia observada en los últimos años. Además, la intensidad del episodio ha quedado reflejada en los registros de este pasado domingo, cuando Andalucía concentró las temperaturas más altas de España. Según la EMET, Andújar en Jaén alcanzó los 42,7 grados, la máxima más elevada del país, mientras que Cabo de Gata, en Almería, registró una mínima de 31 grados, la noche más cálida a nivel nacional. También destacaron Linares, Bailén y Villanueva del Arzobispo, con 42 grados, y Montoro, en Córdoba, con 41,9 grados. 1:11 del mediodía, hacemos una pausa y repasamos la información local y provincial.
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0: Abrimos la crónica local en Córdoba. El Ayuntamiento de Montoro ha adjudicado las obras para el hogar arquitectónico para hermandades por cerca de 1 millón de euros. Nos informa Rubén Montero de Matías Prat Radio.
1: El Ayuntamiento de Montoro avanza en uno de los proyectos culturales más relevantes para la localidad de los últimos años después de la adjudicación de la obra del futuro hogar arquitectónico para hermandades, un edificio que se construirá en el número 28 de la calle Carpio, destinado a convertirse en un espacio de encuentro, conservación y desarrollo para la actividad de la hermandad y cofradía montoreña. La mesa de contratación permanente del Ayuntamiento celebró el pasado 15 de junio una sesión telemática en la que procedió al análisis de la documentación presentada por la empresa propuesta como adjudicataria AXA Obra e Infraestructura, que ejecutará una actuación valorada en 884.963,87 euros, a los que se suman 185.842 en concepto de IVA, lo que supone una inversión total de más de 1 millón de euros que asume el consistorio. Saludo desde la provincia de Córdoba.
0: Gracias, compañero. Y en Sevilla, el Teatro de la Maestranza pone a la venta las localidades para la próxima temporada. Mónica Merino, Onda Guillena Radio.
2: El Teatro de la Maestranza levanta el telón de una de las fechas más esperadas por su público. Arranca la venta de localidades para la temporada 2026-2027 y con ella comienza la cuenta atrás para una nueva programación que quiere convertir Sevilla en uno de los grandes escenarios culturales del país. Desde este 15 de junio los espectadores ya pueden comprar entradas tanto a través de la web como en taquillas del teatro para prácticamente toda la temporada. Quedan fuera únicamente algunas propuestas específicas del proyecto Luna, los preestrenos para jóvenes y las funciones dirigidas a centros educativos. La nueva temporada llega bajo el lema Amor en Vivo y mantiene la apuesta por una oferta amplia que combina grandes títulos de ópera, danza, conciertos y nuevas producciones. Entre los nombres más esperados aparecen Rigoletto, La Bohème o el estreno andaluz de Bodas de Sangre, con música de Manuel Busto e inspiración en la obra de Federico García Lorca, dentro de la conmemoración del centenario de la generación del 27. Además de la venta de entradas individuales, el Maestranza mantiene sus fórmulas de fidelización con abonos temáticos de ópera, danza y gran selección, además del paquete mixto que permite diseñar una programación propia con descuentos y ventajas para el espectador habitual. Con el inicio de esta venta, el Maestranza no solo abre su taquilla, abre también una nueva temporada para volver a llenar de público, emoción y directo uno de los espacios culturales de referencia en Andalucía. Es todo por el momento desde la provincia de Sevilla.
0: Gracias, compañera. 1:15 del mediodía. Hacemos una breve pausa y continuamos.
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Los problemas de acceso a la vivienda siguen estando en el primer plano de la actualidad. Este viernes, varios miles de personas, unas 4.000 según los organizadores, se movilizaron desde el Parlamento de Andalucía hasta la sevillana Plaza de la Gavidia. Colectivos como el Sindicato de Inquilinas e Inquilinos de Sevilla, la Asociación Pro Derechos Humanos de Andalucía, la Asamblea por la Vivienda de Sevilla, los alumnos de la residencia universitaria Flora Tristán en el polígono sur de la capital hispalense, reivindicaron la vivienda pública.

0: como un derecho y una necesidad básica. Juan García, portavoz de Barrios Hartos, aseguraba esta casa, la Onda Local de Andalucía, que esta marcha visibiliza una situación inaguantable.
1: Muy satisfecho, porque no ya por el número, sino porque se visibiliza, ¿no?, lo que es un sentir general de la sociedad, y es que esta situación es inaguantable y que algo tiene que ocurrir para que esta dinámica pare, porque es cada día una barbaridad nueva. Día a día, como digo, aparecen casos bárbaros como lo de Jiménez Becerril, donde hay 102 familias, pues que ahora mismo no saben qué va a pasar con sus alquileres de obra social.
0: Desde la política por Andalucía estuvo presente la figura de Antonio Maillo y Adelante Andalucía. Lo hizo con su líder, José Ignacio García, de Adelante. Calificaba la movilización como un exitazo y que hacen falta soluciones valientes como las que propone su formación.
2: El que no quiera ver que tenemos un problema gravísimo que requiere soluciones valientes, no está viendo la realidad y lo va a pagar. Hace falta valentía y, desgraciadamente, ningún gobierno tiene el más mínimo interés, ni el del PSOE ni el del PP tienen el más mínimo interés en meterle mano al problemón de la vivienda. Hace falta regular precios por ley, hace falta poner límite al acaparamiento, hace falta poner límite a los pisos turísticos, hace falta desprivatizar las viviendas vacías en manos de bancos y fondos de inversión y ponerlas al servicio de la gente normal y corriente en alquiler accesible.
0: Entre los colectivos participantes, como decimos, se encuentran también estudiantes de la residencia universitaria Flora Tristán, ubicada en el Polígono Sur. Desde hace semanas, residentes, trabajadoras y entidades vecinales muestran su preocupación por el futuro de este proyecto impulsado por la Universidad Pablo de Olavide, que combina alojamiento asequible para jóvenes universitarios con una intensa labor social y comunitaria en el barrio. Saludamos a María Fernanda Bascur. Ella es estudiante de la Universidad Pablo de Olavide. Muy buenas, Fernanda.
3: Hola, buenas.
0: Para quien no conozca a Flora Tristán, ¿qué tiene de especial esta residencia y por qué consideráis que su futuro preocupa más allá de los propios estudiantes?
3: Uno de los puntos importantes de la residencia es que es un proyecto social de intervención social en el Polígono Sur, en uno de los barrios más estigmatizados aquí de Sevilla. Y el proyecto social hace que los residentes puedan participar en el barrio, ser parte del barrio y poder cambiar un poco la percepción que se tiene del sector. Entonces, no es solamente una vivienda asequible para estudiantes, no solamente de la Pablo de Olavide, sino de distintas entidades educativas, sino que es un proyecto social de intervención, de apoyo en el barrio. Y lo que está pasando ahora, que si se privatiza o tiene una fundación privada, la concepción, el proyecto social, la percepción del proyecto social cambia.
0: ¿Cuándo conocisteis los residentes la intención de modificar el modelo de gestión y cuál ha sido vuestra reacción?
3: Mira, esto fue por ahí por la segunda semana de junio, no sabría decirte la fecha exacta, pero fue como hace 2 semanas aproximadamente. Y primero fue con rumores y después nos vamos enterando de comunicados incomunicados de distintas entidades que tenían información y nos fueron transmitiendo. Pero el comunicado oficial fue el 19 de junio, si no me equivoco, en donde el Consejo de Gobierno citó una sesión para votar si se, no me acuerdo el término, pero para que la administrara la Fundación Gerón.
0: Desde la universidad se insiste en que no habrá privatización de la residencia, que es exactamente lo que os preocupa a vosotros.
3: Nos preocupa que hay una distinción, actualmente se está creando una distinción desde el proyecto social y desde los residentes, los inquilinos. Y la verdad, el proyecto social se ha mantenido y se ha sustentado a través de los residentes. Y que ahora vengan a separar, lo consideramos una falta de respeto ante lo que hemos trabajado y los que nos hemos movilizado por el barrio. Y que entre una fundación, si bien una fundación sin fines de lucro, pero viene de una entidad privada, con otra percepción, que es distinto si lo administra la Fundación UPO.
0: En un contexto en el que el alquiler, como hemos comentado, está disparado en Sevilla, de ahí las movilizaciones de este fin de semana, ¿qué supone una residencia como Flora Tristán para jóvenes que quieren acceder a estudios universitarios?
3: Esto supone la pérdida de un recurso justo, asequible, para estudiantes que quieren, los universitarios y también estudiantes del barrio. La universidad, o sea, la residencia tiene espacios donde biblioteca, espacios accesibles para que también gente del barrio pueda venir a estudiar. Pero se llama, es una pérdida al final de otro bien público para la ciudadanía.
0: En el peor de los casos, Fernanda, ¿crees que algunos estudiantes, no sé si conoces a alguno de tus compañeros, podrían verse obligados a abandonar sus estudios si desaparece una alternativa tan asequible como esta?
3: Sí, porque hay muchos que les está costando mucho encontrar pisos y eso hace que la decisión de continuar los estudios o de hacer una pausa en sus estudios sea una de las opciones, ya que el acceso a vivienda, a una habitación, es muy complejo para algunas personas. Y el que nos avisara, o sea, que no nos avisaran, que nos enteráramos a finales de junio, esta situación nos pone en una situación vulnerable, ya que tenemos que empezar a buscar pisos desde estas fechas, y estas fechas son complejas.
0: De hecho, una de las cuestiones que más se repite estos días es que la Flora Tristán es mucho más que una residencia. ¿Qué relación existe entre los estudiantes y el vecindario del Polígono Sur?
3: Existe una vinculación muy estrecha, ya somos vecinos, somos parte del barrio y tanto asociaciones, vecinos, vienen a vernos, nos han apoyado un montón porque quieren que nos mantengamos, no solamente como proyecto social, sino como residentes de acá, vecinos, que nos convertimos en vecinos que estamos sacando adelante el barrio. Y la verdad, la relación ha sido, bueno, se ha construido a lo largo de varios años y más que nada somos vecinos.
0: En concreto, ¿qué es ese proyecto social, Fernanda? ¿Podrías contarnos algún ejemplo concreto de proyectos o actividades que desarrolláis con asociaciones o vecinos del barrio, por ejemplo?
3: Uh-huh. Sí, mira, acá en el Polígono Sur hay una falta de recursos enorme. O sea, hay entidades que están prácticamente sobreviviendo y que el proyecto social contempla que da becas para poder colaborar con entidades o institutos. Entonces, es un recurso humano y de futuros profesionales que está como a la orden de las entidades y del barrio para sacar proyectos, para dar charlas en los colegios, en los institutos, para apoyar todas las instituciones que están acá. Y, bueno, no solamente los becarios, sino que, porque hubo un, ¿cómo se llama esto? Se demoraron como 5 meses en que salieran las becas, pero aún así, como residentes, como tenemos un compromiso social y creemos en el proyecto, estuvimos trabajando con el barrio sin becas.
0: Y en el peor de los escenarios, ¿qué perdería el Polígono Sur si este proyecto que nos comentas dejara de funcionar, tal y como lo conocemos hoy?
3: Perdería estudiantes que tienen un alto compromiso social con el barrio, por sacar adelante el barrio y perdería uno de los recursos más importantes. Además que es un referente para que los jóvenes que están en el barrio, si quieren venir a estudiar acá, hay un referente, somos un referente este espacio, y la verdad, la pérdida de él, o que se privatice o que tenga otros objetivos, o que solamente se haga un proyecto social solamente con algunos grupos, sino como residentes, como vecinos, la verdad es una pérdida bien significativa para el barrio. Y que lo dicen los propios vecinos. Quieren el proyecto social, pero con los residentes que somos sus vecinos.
0: Como comentábamos al principio de la entrevista, este fin de semana participasteis también en la manifestación por el derecho a la vivienda en Sevilla. ¿Cómo? No sé si asististe, pero sí asististe. Entonces, me gustaría que comentaras cómo se vivió el ambiente en la jornada del fin de semana.
3: El ambiente, la verdad, fue súper bueno. Hubo mucho apoyo, tanto de los trabajadores, de los vecinos de acá del barrio, los residentes. O sea, se logró juntar mucha gente apoyando a la Flora y muchas entidades que también nos recibieron muy bien, entendiendo que la lucha es contra la privatización de todo y el derecho a la vivienda, una vivienda digna.
0: María Fernanda Bascur, estudiante de la Universidad Pablo de Olavide, muchísimas gracias por comentarnos vuestras reivindicaciones en el día de hoy. También recordamos que justamente hoy ha habido otra concentración convocada por residentes y trabajadoras a las puertas del rectorado de la Universidad Pablo de Olavide. Como digo, María Fernanda, muchísimas gracias por todas tus reivindicaciones, la de tus compañeros, y esperemos tener novedades más positivas en los próximos días. Muchas gracias.
3: Pues gracias.

0: Aquí lo dejamos por el momento. La información continúa esta tarde a las 5 y 6 en nuestros boletines y a las 7 con la información ampliada en la tercera edición de Este a Oeste. Mientras tanto, sigan informados e informadas en su emisora municipal o comunitaria.
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De menos a más, avanzamos en este lunes. Batsy, Mine fue nuestra primera canción y la segunda, la elegida hoy, de manos de Quevedo. Iguales.

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0: ¿Listos, listas para el segundo bloque de hoy? Llega en breve.
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0: 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De

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0: Saludos, bienvenidas, bienvenidos a la Onda Local de Andalucía. Son las 5 noticias. El presidente del Parlamento abre mañana la ronda de consultas para la investidura. Jesús Aguirre abrirá esa ronda con el líder y candidato del PP a la reelección como presidente, Juan Manuel Moreno. Unos contactos con los diferentes grupos parlamentarios para la propuesta de candidato o candidata a la presidencia de la Junta de Andalucía, tras las elecciones del pasado 17 de mayo, en las que el PP ganó con 53 escaños a 2 en la mayoría absoluta, que se logra con 55 en la Cámara Andaluza. La ronda de consultas se va a celebrar entre mañana martes y el miércoles en el Salón de Protocolo de la Cámara y, según confirma el Parlamento, comenzará a las 10 de la mañana con el PP andaluz. Continuará con el PSOE y Vox a las 11 menos cuarto y 11 y media, respectivamente. A eso se ha referido hoy el presidente en funciones, Juan Manuel Moreno.
1: ...del nuevo gobierno de Andalucía. Decir que hoy ha comenzado los plazos de consulta por parte del presidente del Parlamento, que mañana me tocará a mí el primero en ir a esa consulta, donde iremos los líderes de las formaciones políticas, y que espero y deseo, y el deseo y lo que voy a trasladar al presidente del Parlamento, que cuanto antes se celebre la primera sesión de investidura, y espero y deseo también que en esa primera sesión de investidura haya un gobierno.
0: La ronda de contactos coincide en el tiempo con las negociaciones que PP y Vox han abierto con el objetivo de alcanzar un acuerdo para la gobernabilidad de Andalucía, toda vez que ambas formaciones suman 68 escaños en esta legislatura, 13 por encima de los 55 que marcan la mayoría absoluta. A este respecto, el presidente en funciones ha dicho hoy que no hay ninguna novedad al respecto. Más asuntos. Los desahucios caen más de un 45% en el primer trimestre en Andalucía. Los órganos judiciales andaluces han llevado a cabo entre el 1 de enero y el 31 de marzo de este año un total de 616 lanzamientos o desahucios, un 45,2% menos del valor registrado en el mismo periodo de 2025. Así se recogen los datos de la sección de estadística del Consejo General del Poder Judicial del informe Efectos de la crisis económica en los órganos judiciales y hechos públicos hoy y facilitados por la Oficina de Comunicación del Tribunal Superior de Justicia de Andalucía. Los más numerosos han sido los derivados del impago del alquiler, que representaron el 57,6% del total y que se redujeron en un 56% con respecto al año anterior. También los derivados de ejecuciones hipotecarias supusieron el 33,7% y mostraron una disminución interanual del 13,3%. Y un último apunte, el sexto foro Ammar se celebra hoy en Marruecos con la presencia del Fondo Andaluz de Municipios para la Solidaridad Internacional, FAMSI. El pabellón de Artes y Cultura de Tánger acoge este encuentro clave para las relaciones entre municipios de Andalucía y el norte de Marruecos. El Supremo condena de forma unánime con 24 años de cárcel a Ábalos. El Tribunal Supremo ha condenado de forma unánime al exministro José Luis Ábalos a 24 años y 3 meses de cárcel, aunque cumplirá un máximo de 15 años y 8 meses por hasta 9 delitos derivados de la compra de mascarillas por organismos dependientes de transportes y cobro de mordidas relacionadas con diversas actuaciones junto al que fuera su ex asesor ministerial, Coldo García, cuya condena se eleva a 19 años, 8 meses y un día. Cumplirá hasta 15. Por su parte, el comisionista de la trama, Víctor de Aldama, ha sido castigado por el alto tribunal con 4 años y medio de prisión por un total de 5 delitos, si bien el tribunal suspende la ejecución de la pena por su aportación al descubrimiento de los delitos. Y en el exterior, Netanyahu otorga libertad total a sus tropas en el Líbano. El primer ministro israelí ha anunciado hoy en plenas negociaciones entre Irán y Estados Unidos que ha otorgado al ejército libertad total de acción para frustrar cualquier amenaza directa o inminente proveniente del Líbano. A las 6 volvemos con más noticias en el siguiente boletín horario. Mientras tanto, siguen informadas e informados en su emisora municipal o comunitaria, también en nuestra página web.

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5: Comenzamos en este caso de forma romántica con esta artista emergente. Se llama Lola Tudori y este temazo, Los Columpios.

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1: Vámonos con un tema de desamor, que seguramente te va a gustar, aunque es un poco triste. Él es Kallen, y esto se llama Odiar todo de ti.
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1: Y en este caso vamos a recordar esto. Tema a cargo de Bustamante y Ana Guerra. Juntos hacen esto, que se llama Desde que te vi.

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Y con este tema de Marta Santos, que se llama Nidito de Amor, intentamos darte siempre energía positiva. Porque yo sé que la vida tiene rachas buenas y rachas malas. Por eso, por lo menos desde aquí, siempre te deseamos lo mejor.

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2: Vámonos con un temazo a cargo de Aitana. Del álbum Cuarto Azul te presentamos De un beso a dos besos.

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1: Y después de un tema tan bueno como el de Neil Moliner, que se llama Tu cuerpo en braille, seguimos con otro número uno.
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1: Pablo Alborán. Esto se llama Si quisieras.
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1: Responde.
2: Saludos, bienvenidas, bienvenidos a la Onda Local de Andalucía. Son las 6, noticias. La Junta pone a las mujeres en el centro en las celebraciones por el Día Internacional del Orgullo. Ellas son las protagonistas del anuncio Orgullosas, que muestra a dos parejas de mujeres de diferentes generaciones, recordando a aquellas que tuvieron que ocultar su relación y quienes la viven de manera abierta. Se abre así un diálogo intergeneracional que pretende reivindicar una sociedad más democrática, abierta y plural, en el que todos y todas aquellas personas que forman parte del colectivo LGTBIQ+, tienen cabida. La consejera de Inclusión Social, Juventud, Familias e Igualdad en Funciones, Loles López, ha presentado el audiovisual en el Parque Temático Isla Mágica de Sevilla, en un acto en el que la bandera arcoiris se ha izado también en varios puntos de referencia del enclave. López reivindica el papel de las entidades que llevan mucho tiempo luchando y abriendo camino, y ha puesto en valor el papel de la mujer.
3: Pues un homenaje y una forma de visibilizar a las mujeres y hablar de mujeres, hablar de valentía, hablar de coraje, de garra, de fuerza, hablar de sabiduría, hablar de orgullo y hablar de amor. Todavía existe la LGTBIfobia. La LGTBIfobia es un ataque directo a la dignidad de una persona. Si la sociedad lo permite, estaremos matando la dignidad también de la sociedad.
2: Pues en la Semana del Orgullo, el coordinador general de Izquierda Unida Andalucía y diputado de Sumar en el Congreso, Toni Valero, ha exigido al presidente de la Junta en Funciones, Juan Manuel Moreno, que los derechos del colectivo LGTBI no sean una variable de ajuste en su acuerdo con Vox. Ha añadido que no van a ser cómplices de un retroceso de derechos para el colectivo, normalizando ni naturalizando estos discursos de odio. Así, Toni Valero remarca que cualquier acuerdo que ponga en riesgo los derechos de este colectivo va a poner a Por Andalucía en contra, tanto en la Cámara Autonómica como en la calle.
4: Nosotros y nosotras no vamos a ceder cómplices con, como ha hecho la policía en Córdoba, con un retroceso de derechos para el colectivo, con que se puedan normalizar y naturalizar estos discursos de odio. Y por eso exigimos a Moreno Bonilla que los derechos del colectivo LGTBI no sean una variable de ajuste en su acuerdo con Vox, con la ultraderecha. Cualquier acuerdo que ponga en riesgo los derechos del colectivo LGTBI va a poner a Por Andalucía en contra de dicho acuerdo y, por supuesto, enfrente en el Parlamento y en la calle.
2: Y un último apunte. La Junta prevé cerrar en estos días el plazo del bono de alquiler joven. La consejera de Fomento, Articulación del Territorio y Vivienda en Funciones, Rocío Díaz, ha informado hoy de que el bono alquiler joven ha alcanzado ya las 14.990 solicitudes en nuestra tierra, a solo 10 del cupo máximo de 15.000 fijado para esta convocatoria. Su plazo estaba previsto hasta el 30 de junio o hasta que se completara antes esa cifra. Esta ayuda contempla 250 euros mensuales durante 2 años, hasta un máximo de 6.000 euros para jóvenes destinados al pago del alquiler. 2 de cada 3 españoles respiraron aire con contaminantes por encima de los límites de la Unión Europea en 2025. Un total de 33 millones de personas han estado expuestos el año pasado a unos niveles de contaminación que exceden los nuevos límites aprobados por la Unión Europea y que España va a tener que cumplir antes de 2030, según la última edición del Informe Estatal de Calidad del Aire, presentado hoy por Ecologistas en Acción. De acuerdo con el estudio, la contaminación del aire en España repuntó en 2025 por el cambio climático y por el aumento de la combustión de petróleo. En concreto, advierte que el extremado valor estival de 2025 contribuyó al aumento de las concentraciones de ozono, en especial durante las olas de calor. Pues las altas temperaturas dejan 3 muertos en Francia. 3 personas de entre 80 y 95 años han fallecido este domingo en el departamento de Gironda, al suroeste del país, por la ola de calor. Las temperaturas más elevadas, que podrían alcanzar los 43 grados esta semana, afectarán a gran parte del oeste del país. Un total de 49 departamentos se encuentran en alerta roja y otros 40 en alerta naranja por la ola de calor desde el mediodía, lo que implica que cerca del 90% de la población francesa estará expuesta a un calor extremo y excepcional. A las 7 volvemos con más noticias en la tercera edición de Esta Oeste. Siguen informadas e informados en su emisora municipal o comunitaria y en nuestra web.
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8: Ya sabes que en Fórmula J intentamos ponerte todos tus números uno, además de muchas novedades musicales. En este caso, te pongo este tema que seguramente te va a encantar. Si lo conoces, bien. Y si no, escucha. Ella es Marta Sanz, con My Friend. Esto se llama Idiota.

0: al mismo tiempo que muchas novedades que te gusten, que eso es lo más importante.
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1: Vamos a recordar este temazo. Locos Valientes, a cargo de Baby K y Andrés del Grupo de Vicio. 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
2: Y en Fórmula J te presentamos a María Arnal.
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2: Con una mezcla de sonidos que te va a encantar.
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2: Esto se llama Pellizco.
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1: Y en este caso seguimos bailando a cargo de Jackie Torres
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1: Y la X. Esto suena así de bien.

Ya sabes que aquí tienes todos tus números uno, además de muchas novedades musicales. En este caso sonando Chema Riva y esto que se llama Astronauta. Si quieres contarnos algo, puedes escribirnos, ¿eh? música@formulaj.es. Apunta, música@formulaj.es. Es música y una J, ¿eh? Música, J. Lo estoy diciendo un poco complicado. música@formulaj.es. Te voy a presentar un tema que seguro que te encanta. Ella es Dani Barranco. Y esto es bonito, bonito. Se llama Amor Prestado. Escucha, porque nos vamos a poner seguramente muy melancólicos.

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3: Y terminamos esta edición de Fórmula J con un montón de gente.
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3: son Sebastián Yatra, Lucho RK, Belinda y gente de zona.
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3: Todos juntos es que te cantan esto. Canción para regresar. Lo dicho, nosotros como siempre volvemos mismo sitio, misma hora. Saludos de Julián Santofimia.

0: Saludos, ¿qué tal? Bienvenidas, bienvenidos a la Onda Local de Andalucía, la tercera edición de Esta Oeste. Hoy es lunes 22 de junio. El presidente del Parlamento abre mañana la ronda de consultas para la investidura. Jesús Aguirre va a abrir esa ronda con el líder y candidato del PP a la reelección como presidente de la Junta, Juan Manuel Moreno. Unos contactos con los diferentes grupos parlamentarios para la propuesta de candidato o candidata a la presidencia de la Junta tras las elecciones del pasado 17 de mayo, en las que el PP ganó con 53 escaños a 2 de la mayoría absoluta que se logra con 55 en la Cámara Andaluza. La ronda de consultas se va a celebrar entre mañana martes y el miércoles en el Salón de Protocolo y, según confirma el Parlamento, comenzará a las 10 con el PP, continuará con el PSOE y Vox, que serán esos casos a las 11 menos cuarto y a las 11 y media respectivamente. A eso se ha referido hoy Juan Manuel Moreno durante la inauguración del Centro de Salud de Esperanza de la Yedra en Jerez de la Frontera.
1: En el ámbito de la constitución del nuevo Gobierno de Andalucía, decir que hoy ha comenzado los plazos de consulta por parte del presidente del Parlamento, que mañana me tocará a mí el primero en ir a esa consulta, donde iremos los líderes de las formaciones políticas, y que espero y deseo, y el deseo y lo que voy a trasladar al presidente del Parlamento, que cuanto antes se celebre la primera sesión de investidura, y espero y deseo también que en esa primera sesión de investidura haya un gobierno.
0: La ronda de contactos coincide en el tiempo con las negociaciones que PP y Vox han abierto con el objetivo de alcanzar un acuerdo para la gobernabilidad de Andalucía, toda vez que ambas formaciones suman 68 escaños en esta legislatura, 13 por encima de los 55 que marcan la mayoría absoluta. El presidente en funciones traslada que no hay ninguna novedad al respecto, pero incide en que el acuerdo que salga deberá responder a los intereses de los andaluces.
1: Espero también que ese diálogo que tenemos, a ver, autoexcluida a la izquierda, que se ha autoexcluido de la negociación y del diálogo, ese diálogo que tenemos abierto con el grupo político Vox, sea fructífero, sea razonable, sea sensato y sea productivo para el interés general de los andaluces. No existe ninguna novedad al respecto y, por tanto, seguimos trabajando con discreción, con sensatez y anteponiendo, como siempre, como digo, el interés general de los andaluces a cualquier otro.
0: Juan Manuel Moreno asegura además que espera celebrar cuanto antes el primer debate de investidura para poder aprobar los futuros presupuestos autonómicos en tiempo y forma, porque según indica, van tarde. Es el apunte de portada, repasamos más asuntos de la actualidad en titulares.

0: Por Andalucía cree que PP y Vox van muy adelantados respecto a cerrar un acuerdo en Andalucía. El gobierno central apela a la lealtad institucional con la Junta para avanzar en la demolición del Algarrobico. La Junta prevé cerrar en estos días el plazo del bono alquiler joven. La convocatoria ha alcanzado ya 14.990 solicitudes, a solo 10 del cupo máximo de 15.000.
1: El Ejecutivo Andaluz. 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

0: Mira,
1: dale la luz.
0: Todavía ando buscando cuál es mi fecha de nacimiento, maestro.
1: ¿Cómo así?
0: Porque hoy hay gente que piensa que uno nació ayer.
1: Lo que pasa es que Judas cree que vendió a Jesucristo y lo que hizo fue que lo empeñó.
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2: Me dieron la espalda, sí.
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1: la vuelta dio.

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0: Una semana más vamos a acompañarte con el programa Solo Aquí. Canciones tuyas que eliges a través del 607-88-9707 o soloaquiradio@gmail.com. Si tu canción no sonó en el programa pasado, lo tenemos en este. Así que, gracias como siempre. Beso y abrazo de un servidor, de Vicente Rufino.
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0: Álvaro de Luna se junta con el argentino Hassan con Desconocidos. Ya pasó todo. Y estaba bastante dolido. Aquí tienes, como siempre, las canciones que vamos encontrando, las novedades del momento, pero también tu petición y canción.
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la unión de Pharrell Williams con Miley Cyrus en Work It Out, Doctor. Nos estamos quemando los deditos con las novedades del momento, las que tú eliges. Gracias, Ernesto, como siempre en sintonía con Solo Aquí. Ven, devórame otra vez. No es la de Lalo Rodríguez, sí la de Pitingo. Le mandamos un besote grande a Sara.

bueno, nos vamos con la canción No lo dudaré de Juan Magán, Liano y Debet. Petición que nos llega de parte de José Luis. Gracias como siempre también en sintonía que haces en cada programa cada semana. Nuestra pista de baile que abrimos para irnos con la petición para Cristina desde Jerez de la Frontera. Corazón y flecha de Manuel Carrasco.

baile que nos hemos dado con Cristina Besito desde Jerez de la Frontera, como hemos dicho, y habitual siempre para estar con nosotros. Es Inna con Love Me. Sigue el programa acompañándote.

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6: La primera parte del programa ya la hemos consumido junto a ti. Eso nos alegra un montón. 607-88-9707 o solo aquí radio@gmail.com. Más peticiones, porque la que viene ahora es la de Yamis desde Sevilla.
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Canción Fama de Diabla de Bisbal con La Conga y Emanero. Y un besito que le mandamos a Yamis desde Sevilla, siempre también fiel a estar con nosotros en cada programa. Y ahora para irnos con Los Rebujitos. No puedo olvidarte, eso nos pasa contigo.

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La nueva remezcla de un éxito de 1971 de Janet, El Rebelde. Soy rebelde, pero este es Rebelde 2.0 con Fernando Caro y Sergio Contreras. Le mandamos un besote grande también para Julia. Tengo por aquí a Luis y Carlos, tres hermanos que también en sintonía con Solo Aquí nos escuchan cada semana igual que tú.

Tenemos una petición, solo falta la tuya. Envíanos un WhatsApp al 607-889707 o un mail a soloaquiradio@gmail.com.

Ya nos gustó con Houdini, imagínate con Trini Season. Lo estamos marcando bien en el programa de hoy. Gracias, como siempre, a ti por estar en sintonía con el programa de radio con tu petición y canción. Porque ahora tengo que poner la de Psycho con Lola Indigo, una bachata, que es petición de Manoli. Se la quiere dedicar a los oyentes que en este programa están en sintonía.

¡Qué gran recuerdo de 2012 con Ricardo, Euforia de Lorín! 2012 porque fue la ganadora del Festival de Eurovisión. Y es que tú, como siempre, eres la parte más importante de este programa. Diego Torres con Carlos Vives.

para irnos, nos vamos con la petición de Manuel Turizo con Yandel, Mamasota. Es para una persona que en este momento nos enviaba un mensaje al 607-88-9707, se llama Celia, y se lo quería dedicar a Noelia, con un besote grande. Recuerda 607-88-9707 o solo aquí radio @gmail.com. Si tu canción no ha sonado, no te preocupes porque lo tenemos para el próximo. Como siempre, un placer, Vicente Rufino, de haberte acompañado. La radio continúa, así que no te despegues de este punto de conexión, como siempre.

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0: Algunos han tenido más de una noche en este fin de pasado, ¿eh? Que lo sé yo, madre mía, como si se estuviese viendo ahí.
1: Mañana nunca es

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1: Se acaba el tiempo, quedaos con esto. El éxito no es que te aplaudan, es irte a dormir con la conciencia tranquila de haberlo dado todo. Soy Onrubia, sed felices de verdad. Preparo más musicón para mañana. ¡Chao!

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